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1: 6:59, a las 6:59 y todo el tiempo.
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Aquí estamos, somos bienvenidos de una noche que nos recibe con mayor encanto, no podemos. Estamos felices, contentos, agradecidos porque realmente esta noche tiene mucho por contarnos y si la música hablara, seguramente más de una letra te vas a sentir identificado o identificada. Bienvenidos, qué placer, qué privilegio estar juntos una noche más en tu Radio Tiempo, todo el tiempo a través de nuestro WhatsApp 320-6628-895. ¿Qué tal el día? ¿Cómo estuvo absolutamente todo? Lo que tenías planeado, lo que tenías pensado, lo que quizá no salió como querías o deseabas, pero que al final te dejó una lección, un aprendizaje. ¿Cómo están con las decisiones por esos días? ¿Qué tal la alegría y la felicidad? El equilibrio seguramente de la conciencia que tienes hoy, de dejarte de preocupar por el futuro y no vivir lamentándote por el pasado. Aprovechemos este presente y por eso me encanta saludarte, porque desde este momento y hasta las 12 en punto de la medianoche, sí, somos navegantes de la noche en Radio Tiempo todo el tiempo. ¿Qué tal si hasta ahora te reportas, nos saludas, nos dejas tu mensaje? 320-6628-895. Ese es nuestro WhatsApp. A través de Instagram, muy fácil, nos puedes encontrar, @ Radio Tiempo 89.5, o a través de Instagram en mi perfil, @ soy David Silva. Ahí nos encontramos. Y prometo que en esta noche, a diferencia de la noche anterior, va a ser una noche en la que estoy seguro que aunque no nos conozcamos, vamos a tener un mensaje y una idea en común. Tal vez aunque muchos no conocen de tu historia, hoy una historia en particular, una palabra, una reflexión, una confesión, van a hacer que en tu corazón se toque ese bombillito que te permitirá hablar de ello, porque cuando hablamos de lo que sentimos, le quitamos todo el peso del desespero, todo el peso de la angustia, de la incertidumbre, de la ansiedad, de no encontrar solución a esa situación particular que estás viviendo. Por eso me encanta saludarte y me encanta acompañarte. Aquí estamos para guiarte, aquí no estamos para juzgarte, aquí estamos para escucharte, aquí estamos para leerte. Por eso bienvenido, bienvenida, si eres nuevo navegante de la noche también, desde radiotiempo.co y en la app de Radio Tiempo, aquí te conectas con nosotros y tenemos grandes historias. Somos el programa de las buenas historias, por eso me encanta que hoy te pongas cómodo, cómoda. Si trabajas o descansas, la música de Radio Tiempo será perfecta para esta noche especial e inolvidable con los navegantes de la noche.

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1: Somos navegantes de la noche en Radio Tiempo todo el tiempo. Sí, somos navegantes y nos encanta porque la música transmite un mensaje. Y muchas veces, en medio de la conciencia que tenemos cada noche, entendemos que entre más prestos estemos a lo que el universo, el destino, Dios tiene como designio para nosotros, es más fácil entender eso que nos conviene y eso que no. Porque a veces pensamos que si no nos conviene o se está poniendo la situación un poco más compleja de lo que esperamos, si ponemos una dosis de más fuerza de parte de nosotros y de control, quizá realmente sea el desafío que no te rindas. Pero si sale perfecta, algo te deja a ti en la incomodidad de pensar que tal vez algo le falta, que esto tan bueno no están dando y que al final algo malo va a pasar. Entonces siempre al final no somos conformes respecto a la situación que vivimos. Lo importante es que al final, después de una larga noche que nos espera, tengas la posibilidad de empezar a equilibrar un poquito la toma de decisiones. Algunas van a ser correctas, otras no. Algunas veces vas a poder tener mucha más claridad sobre el instinto que sientes cuando tomas una decisión. Y también vas a tener ese instinto de pensar que vas por el camino correcto cuando esa decisión te trae tanta paz en tu vida. Sea que dejes a alguien, sea que renuncies a un trabajo, o sea que te embarques en un proyecto muy ambicioso en tu vida y que realmente es necesario empezar sí o sí ahora y no postergarlo más tiempo. Si tienes las señales y hoy estabas buscando la respuesta, simplemente dale rienda suelta a la imaginación, a tus capacidades. Incomódate para salir de la zona de confort, porque cuando lo haces, llevas realmente debajo de toda esa capa de miedos la capacidad más grande de poder ponerle de por encima de cualquier circunstancia y de entender que cuando estamos prestos a ser capaces de lograr lo que deseamos y queremos, nada ni nadie podrá detenernos. Yo soy David Silva y me encanta saludarte a través de nuestro WhatsApp 320-6628-895. ¿Qué tal si nos vemos en Instagram? @radiotiempo895, @soydavidsilva. Somos Navegantes de la Noche y somos el programa de las buenas historias. No.

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1: Siempre es bonito poder aprender y aquí estamos listos para todas las lecciones que nos deje la vida. Todas, absolutamente todas, las recibimos con amor. Cuando miramos el conflicto y entendemos que entre más lo rechazamos, más nos demoraremos en poder aceptar, en poder asumir, en poder cambiar, en poder identificar qué es lo que nos está queriendo decir, más tiempo nos tomaremos de tomar acción en nuestra vida. Nos daremos cuenta muy tarde lo que deberíamos haber hecho tiempo atrás. Por eso cuando reaccionan, se dan cuenta tarde. Despertaron la conciencia muy tarde y esto les lleva a perder empleos, oportunidades, relaciones de pareja, relaciones con los hijos, consigo mismos, que es lo que más duele, porque se pierde el tiempo y el tiempo no se recupera. Es terrible y espero que tal vez en tu caso sea efectivamente de esa forma, que puedas hoy expresar lo que sientes, que tengas hoy la oportunidad y el espacio abierto para que puedas sentirte en calma. En ningún momento en conflicto, en ningún momento te encuentres en esa tormenta que no te deje pensar. Hoy tienes todo el tiempo, hoy aprenderemos de lecciones, hoy saludamos a muchos de los que trabajan, a muchos de los que siempre, noche a noche, tienen canciones importantes y tienen historias por contar, que al mismo tiempo también se reflejan y se identifican con canciones. ¿Qué tal si nos dejas un mensaje a través del 320-6628-895? Encantado, por supuesto, de tener contigo esta noche, en la que seguramente no hablaremos solamente de rupturas amorosas. Entenderemos que más allá de que el problema sea la otra persona, también entenderemos que muchas veces es más fácil ver los defectos de los demás. Pero ¿qué hay de uno? También fallamos, también cometemos errores. No somos perfectos, no somos un producto terminado. Y no hemos siempre hablado que nosotros mismos también nos encargamos que la situación que hoy vivimos la hayamos creado y que hoy estemos asumiendo al 50% la responsabilidad de lo que estamos viviendo. Lo hemos creado, lo hemos decidido, lo hemos elegido con tus acciones, con las mías, con las nuestras. No siempre la otra persona tiene la culpa. Muchas veces lo que hoy vivimos es básicamente nuestra creación. ¿Desde dónde estamos creando? ¿Desde la carencia? ¿Desde la necesidad? ¿Estamos creando desde la abundancia? ¿Desde qué lugar hoy tú estás creando ese portal divino del que hoy te enorgulleces o te quejas? Yo soy David Silva y somos Navegantes de la Noche. Te invito a que te conectes con nosotros, 320-6628-895, nuestro WhatsApp y por supuesto en las redes sociales de Radio Tiempo. Hasta la medianoche somos Navegantes de la Noche.

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al fin y al cabo, de aprender, de tomar lecciones, de crear nuevos aprendizajes en nuestra vida, los hábitos que para muchos en algún caso importante son de 21 días en adelante, para otros son 66, pero no pasa de la noche a la mañana. Por eso los grandes cambios hay que verlos con el tiempo. Hay que ir sin afanes, sin tal vez hoy aburrirnos o abrumarnos por todo lo que tenemos de aquí en adelante que trabajar y que la meta esté tan a largo plazo, sino empezar a hacer todo desde hoy, desde el presente. Me parece que la palabra clave es aquí y ahora. Cuando trabajamos hoy, no nos importa qué va a pasar el día siguiente, tampoco qué pasó el día de ayer. Hoy estoy haciendo las cosas bien, hoy estoy actuando de esa forma y es el resultado que voy a tener al final del día. Mañana será un nuevo día y mañana tendré la oportunidad de pensar todo lo que va a pasar al día siguiente. Por ahora me encargo de disfrutar esta noche maravillosa con tu Radio Tiempo todo el tiempo. Cuando somos conscientes que hemos entregado todo y para la otra persona no es suficiente, es la primera alerta roja que debemos tener en cuenta, que enfrente tenemos a alguien y vamos a tener a alguien que no nos va a valorar. Entonces, si tú en vez de parar y detenerte y darte cuenta que estás entregando mucho más de lo que recibes, te encargas de insistir una y otra vez y no logras absolutamente nada, tal vez es hora de que dejes de hacerlo. Porque entre más insistas, vas generando lástima. Y desde esa parte, a la otra persona no creo que sea lo que tú quieres. Entonces, en lugar de insistir, desaparece, pero desaparece entendiendo que cuando lo haces, dejas claro tu punto, dejas claro tu merecimiento, dejas claro por qué te vas. No es desaparecer de la noche a la mañana, no es desaparecer bloqueando y yéndome porque sí, porque dejas un ciclo abierto. Es como cuando tú dices, me voy de X compañía de telefonía móvil, dejo de utilizar la SIM card y me paso a otra compañía y tengo una nueva SIM card, tengo un nuevo número, ya no tengo la anterior, me desaparecí. No te desapareciste. Para esa compañía, tú no cerraste el ciclo. Te seguirán cobrando la factura hasta que tú no decidas cancelar el contrato. Entonces siempre siento que muchas veces salimos de relaciones y no cerramos el ciclo. ¿Nos desaparecemos? Sí, pero no terminamos. No cerramos, no damos por terminado esa vivencia o esa experiencia. Y muchas veces se vuelven a abrir ese tipo de situaciones del pasado en el presente justamente por eso, porque para la otra persona no quedó claro que tú no querías nada más en esa relación de pareja. Entonces, hoy más que nunca puedes desaparecer dejando claro todo lo que vales, dejando claro que no vas a insistir más en una relación que no tiene futuro y que tal vez la otra persona se pregunte tanto que dejó de valorar en ti, que cuando pudo no quiso y que cuando quiera no va a poder. Es ahí donde cambia absolutamente todo el panorama para la persona que hoy no te quiere, no te valora y no te tiene en cuenta. No eres una prioridad. Por eso mi recomendación es que no insistas, porque si algo no está destinado a ser, no habrá manera de hacerlo funcionar. Yo soy David Silva y me encanta que estemos juntos en esta noche en tu Radio Tiempo todo el tiempo a través de nuestro WhatsApp 320-66-28-89-5. Hoy podemos aprender juntos de esos errores. Hoy podemos aprender juntos de esta experiencia para crecer y tener una mejor versión. Y en lugar de insistir, podemos dedicar nuestro tiempo y nuestra energía a mejorar cada una de las relaciones existentes con tu trabajo, contigo mismo, contigo misma, con tu familia, con tus mejores amigos, con tus pasiones, con todo lo que tienes, con lo que realmente hoy te representa. Recuerda muy bien que en lugar de insistir, siempre tengas claro que mereces amor y respeto y buscas siempre todo tipo de relación y de personas que lo reflejen. Aquí estamos para compartir contigo cada una de las emociones de tu Radio Tiempo todo el tiempo. Hasta la medianoche, tú y yo somos navegantes de la noche.

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1: Aquí estamos, somos navegantes de la noche en Radio Tiempo todo el tiempo y me encanta. Tenemos siempre un patrón muy lindo en las noches cuando reflexionamos, cuando nos damos cuenta que hay mucho todavía por mejorar, cuando empezamos a cambiar nuestra forma de actuar en esta nueva semana, en este nuevo día, llega la noche, en tu nuevo ciclo, porque todos los días son un nuevo ciclo. No importa el día en el que estés, tal vez hoy es una nueva oportunidad para que lo intentes y puedas lograr todo lo que te propones. Aunque hoy puedas pensar que haciendo algo diferente vas a tener un resultado distinto, yo te digo que lo que más genera ese cambio no es la acción en sí mismo. Todo ese movimiento que tal vez en este instante se está originando en ti no nace de una acción, nace de un pensamiento. Cuando tú piensas algo diferente a las creencias que tal vez has aprendido durante mucho tiempo, quizá en tu infancia, con tus papás, con tus abuelos, con tu familia, con tus amigos, en tu entorno, ese pensamiento que permite romper y hacer algo diferente a lo que hasta ahora has hecho, te lleva a que te sientas distinto. Y cuando sientes que estás viviendo un capítulo distinto en tu vida, la emoción que se respira, que se palpa también lo es. Deja un sabor distinto. Por eso cuando piensas distinto, sientes distinto, hay una emoción distinta dentro de ti, hay una acción que lo mueve. Y cuando esa acción es diferente, el resultado también lo es. Es un proceso, es una reprogramación que para muchos hoy es interesante. Reprogramarnos y olvidarnos de las creencias. Sin olvidarnos de dónde venimos, olvidamos, reprogramamos las creencias que tenemos hoy claras, nos llevarán al lugar donde queremos estar, a lo que pensamos hoy y lo que hoy nos damos cuenta, donde estamos pisando hoy nuestro día, nos llevará a pensar que efectivamente ese tipo de creencias nuevas que estamos instaurando nos van a llevar al lugar donde queremos estar. Y aunque hoy todo el mundo hable de aprender a soltar, incluso lo hemos hablado aquí en Los Navegantes de la Noche, también sería importante aprender a sostener, a reparar, a amar y no irse cuando algo se complica. Hoy la mayoría de personas, cerca de 7 de 10, no se quiere comprometer, le huye al compromiso y le huye exactamente porque no quiere sentirse lastimado o no quiere experimentar su última vivencia de una relación pasada. Y como no nos dedicamos a sanar, la solución más fácil es huir y evitar a toda costa un sentimiento que nos haga recordar una experiencia tan cruel como la que vivimos. Por eso no vas a encontrar tan fácil a alguien que se comprometa con la misma disposición que tú. Por eso, así como hablamos de soltar y dejar ir, también puedes hoy pensar que si lo has entregado todo en la relación, es el momento de irte. Pero si todavía falta por entregar, si todavía hay amor, si sientes que todavía esto es saludable para ti, hazlo. Porque no te invito a que te quedes en una relación donde te maltratan, donde no eres feliz, donde genera todo tipo de incomodidad, donde no creces, donde te sientes minimizado o donde no te valoran o respetan. No. Quédate ahí en esa relación donde tú sientas que enfrente de esa persona hoy tienes a un compañero o compañera de vida con quien crecer, agarrar de la mano a alguien que siempre crea en ti, incluso en los días en los que tú no crees en ti mismo. Soy David Silva. Somos Navegantes de la Noche en Radio Tiempo todo el tiempo. Nuestro WhatsApp 320-66-28-89-5. Hasta la medianoche tú y yo somos Navegantes de la Noche.

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1: Somos navegantes de la noche, en esta noche maravillosa y especial en tu Radio Tiempo todo el tiempo. Y con tantas historias que recibimos noche tras noche a través de nuestro WhatsApp, 320-6628-895, historias que además nos han dejado saber siempre. En una noche como esta, donde sientes que es necesario poder contar y expresar todo lo que sientes, porque hoy, y mientras cierro los ojos para poder pensar un poco mejor lo que quiero decirte, es que básicamente para muchos y el común denominador de muchas de las historias que recibo a través de mi cuenta de Instagram, donde muchos también han abierto su corazón a contarme lo que están sintiendo y lo que están padeciendo en este momento, @soydavidsilva en Instagram, a propósito, es no saber elegir muy bien la persona con la que hoy están. Y la elección puede ser muy fácil desde afuera, uno decir, ¿cómo te fijas en alguien que tiene pareja, por ejemplo? ¿Por qué te involucraste con alguien que tenía compromiso? ¿Alguien que tenía esposa? ¿O alguien que tenía novio o novia? Sabías que nunca va a existir un lugar para ti ahí. Sin embargo, te quedas. O incluso cuando me dicen, David, llevo saliendo 4 meses con alguien o 6 y estoy tragado o tragada, pero esa persona todavía está separándose de la persona con la que estaba o hace muy poco cerró su relación de pareja, y digo yo, ahí también es un síntoma de alejarse completamente de esa persona que no te conviene en absoluto. Es decir, no tiene nada para entregarte. Y hasta que tú no tomes acción sobre esa situación en particular, difícilmente es poco responsable de nosotros pensar que la otra persona tendría que cambiar absolutamente todo, cuando solamente una decisión de nosotros basta para que todo nuestro entorno cambie. Entonces, cuando vas a iniciar una relación de pareja, lo primero que debes tener en cuenta es, ¿necesito de una relación de pareja? Porque si la necesitas, ya estás entrando en carencia. Y necesitar habla de apego. Necesidad habla de dependencia. La necesidad habla de la carencia, eso que no tienes y que es necesario para ti tener. Entonces, si tú quieres o deseas una relación de pareja, que no la necesites. Y si sientes que es importante hoy tener preguntas idóneas sobre esa relación de pareja que se construye, sería buenísimo que te preguntes qué es lo que tú estás buscando de una relación de pareja. ¿Qué es lo que tú jamás en la vida vas a negociar cuando conoces a alguien? Y tal vez en esa persona ves que, pasando filtros, posiblemente sea una persona que entre dentro de todos esos gustos que tú tienes para una relación de pareja. Pregunta importante: cuando salgas con alguien, no te fijes en el cargo que tiene, no te fijes en la posición económica que tiene. Fíjate si tú no quieres sufrir, si realmente esa persona viene de cerrar recientemente una relación de pareja, porque si es así, créeme que jamás se compararán meses o años al lado tuyo, que apenas le estás conociendo a esa persona. Entonces, pregúntale cuánto dejó su última relación de pareja. Si te dice hace de 0 a 6 meses, huye. No es una persona sana, no está ni siquiera en condiciones de amarte, porque además, si lleva de 0 a 6 meses de haberse dejado con alguien que duró años, créeme que por lo general siempre la persona que termina dejando a la persona con la que tú sales le dan celos y se siente insegura y va a querer sí o sí volver a tener el control de la persona que acaba de soltar. Y créeme que ahí tú vas a ser la perjudicada o el perjudicado de continuar en una relación así. Tenlo muy presente. Siempre pregunta muy bien si la persona con la que sales está libre emocionalmente. No tiene ningún tipo de pendiente para poder involucrarse en una relación de pareja. Ahora bien, mientras eso sucede, también pregúntate si finalmente esa persona tiene el mismo enfoque que tú tienes en una relación de pareja. Es decir, buscan exactamente lo mismo. Porque si no lo buscan, también vas a tener a alguien muy distinto. Y aunque no buscas a alguien igual que tú, si buscas a alguien que comparta esos mismos gustos, que tenga esos mismos puntos en común y que al final encuentres a alguien con quien ser feliz, que esa persona con la que hoy tú elijas estar sea esa persona con la que tú básicamente no tienes que cambiar absolutamente nada de tu esencia. Eres tú mismo o tú misma al lado de él y sin él, al lado de ella o sin ella. Por supuesto, me encanta, por supuesto, que a esta hora estés conectado con tu Radio Tiempo todo el tiempo y que juntos aprendamos todas las noches de consejos e historias para tomar grandes decisiones. Si realmente antes de involucrar el corazón en una relación de pareja esto te hace mucho ruido y es lo que tú necesitabas escuchar. Me alegra mucho por ti y me hace sentir muy feliz en esta noche. Así que prepárate porque hay más historias, consejos y reflexiones en esta noche maravillosa, noche de los navegantes de la noche. Te espero en el WhatsApp 320-6628-895. Tú y yo somos navegantes de la noche.

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Nos acostumbramos a una noche que, aunque puede ser hoy perfecta, tal vez puede serlo mucho mejor. Si empezamos a tomar aprendizajes en nuestra vida, si sabemos realmente lo que queremos, seguramente es mucho más fácil que podamos hoy, en medio de esas aguas agitadas o en medio de esa niebla que no te permite ver lo que viene a futuro, que en este presente sepas todo lo que vales y además todo, absolutamente todo lo que mereces. Cuando están completamente en calma las aguas, cuando no hay ningún tipo de oscuridad o niebla que se interponga entre tus pensamientos y tu sentir, vas a poder tomar mejores decisiones. Pero seguramente para muchos de los que hoy tienen una herida, un vacío, de los que hoy no saben hacia dónde ir, qué hacer, qué querer en la vida, porque están completamente confundidos, porque esto es el nacimiento y el origen de no sanar cada herida de cada relación y saltar una tras otra hasta que finalmente la vida nos cobra factura, pensando que el tiempo hace absolutamente todo, cuando realmente el secreto o el truco está en que el tiempo que dedicamos a sanar es el más importante, no el tiempo que pasa, no la distancia que está desde tu última relación, sino lo que has dedicado tú para poder trabajar en todo lo que te hace falta para convertirte en alguien mucho mejor, en tu mejor versión, en sanar absolutamente todo y que realmente de aquí en adelante tu punto de inflexión no tenga límite y no se detenga por completo.

Yo la conocí a ella cuando tenía 10 años, fuimos novios cuando cumplió sus 12 años y tuvimos una linda relación hasta cuando ella cumplió sus 22. Desde ahí todo fue cambiando, todo fue volviéndose feo, habían peleas, golpes de ambos, malas palabras y ya no nos respetábamos. Debido a todo esto se fueron mezclando otros sentimientos con otra persona de la cual yo conocí y fuimos amigos, salíamos, compartíamos tiempo agradable y llegó el momento que no debería haber llegado. Nos dimos un beso y ese beso se convirtió en algo mucho más que una amistad. Nos enredamos, tuvimos problemas, mi esposa se dio cuenta y debido a eso yo decidí viajar a Chile. Y precisamente me la encontré a ella por acá y ahora estoy a punto de perder mi hogar. Mi esposa cree que estoy con ella, piensa todo lo contrario, pero totalmente le he mentido porque sí me he visto con ella, pero quisiera pedirles un consejo. Gracias y yo escucho Radio Tiempo y Los Navegantes de la Noche. Yo siento que en tu caso, por ejemplo, y en tu historia, ya tú lo aceptaste, ya tú lo asumiste, le mentiste a tu esposa y finalmente hoy estás viviendo las consecuencias de no haber sido honesto con ella. Cuando tú no sabes lo que quieres, esto te confunde, esto te desenfoca y hoy estás pagando justamente el haber involucrado a una tercera persona. Y digo que estás pagando caro porque aunque tu esposa hoy tenga marcado que esto pudo haber sido un plan tuyo con esa persona de viajar a Chile y encontrarse por allá y estar tal vez juntos y la amenaza que esto ocasiona en ella, yo siento que en el primer momento que ella se dio cuenta de esta historia o tú debiste haber viajado sin haber mantenido esa relación porque ya venía mal. Y a distancia lo único que esto ocasionaría es que ninguno de los dos esté feliz donde están. Ni ella está feliz acá, ni tú lo estás allá. Y que tú pudieras hoy pensar con tranquilidad, si finalmente te encontraste nuevamente con esa persona en Chile, pues ya hace parte de tu decisión como tal y no involucre a la persona que le hiciste daño, no involucre a la persona con la que estabas. Yo siento que por dependencia, yo siento que por agradecimiento te quedaste y no soltaste, no terminaste. Creo que el momento para haber terminado era allí. Cuando todo esto salió a flote y cuando simplemente, si ya la relación venía mal, explota esta bomba, pues menos encanto va a existir de continuar en la misma. Ahora, que por casualidad se hayan encontrado, que tu esposa piense que tú te mantienes viendo con ella, pero finalmente ya pasó y no le fuiste sincero, pues te pone en el lado culpable y no en el lado de víctima. Siento que si eres completamente honesto, te quitas un peso de encima y además se lo quitas a alguien que quizá hoy aquí en Colombia no merece estar recibiendo migajas o estar llena de incertidumbres pensando lo que tú sabes que está pasando en Chile y que tú no eres capaz de tener los pantalones para poder decirle, mira, te dejo libre, porque siento que es lo mejor para los dos, sin ningún tipo de ataduras. Es una decisión radical, puede dolerte por todos los años vividos juntos, pero siento que al final es la decisión más sensata que puedes tener hoy si realmente quieres, si realmente amas a esta persona, porque realmente lo más importante que hoy tienes que tener en cuenta es que si tú no le eres honesto a la persona que ves todos los días en el espejo, no vas a ser honesto con nadie en tu vida. Y creo que debes confrontarte a ti mismo que todo acto tiene su consecuencia y tú debes asumir que es tiempo de pagar con factura el daño que en algún momento cometiste y que sin cargar el peso de esa historia, terminar me parece que sería bueno, no solamente para ti, para tu tranquilidad, volverte a enfocar en lo que realmente quieres y que seas feliz, quizá con alguien más, sino para que la persona que dejaste aquí en Colombia también lo sea. Porque en ese momento ninguno de los dos lo son. Yo soy David Silva y somos Navegantes de la Noche en Radio Tiempo 89.5 todo el tiempo. Somos Navegantes de la Noche, llena de historias y con la música, por supuesto, que sea hoy el momento perfecto para decir gracias, para soltar, para terminar. Que sea el momento para nuevos comienzos. Soy David Silva, @soyDavidSilva en Instagram y somos Navegantes de la Noche.

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1: Somos navegantes de la noche en Radio Tiempo todo el tiempo. Sí, bienvenidos. Si estás con nosotros, si conectado o conectada esta noche y tienes un testimonio que contar o sientes que alguna palabra hoy ha retumbado dentro de ti, que ha tocado de pronto una fibra muy sensible dentro de ti y que quizás esa palabra, esa frase, esa historia tocó tan fondo dentro de ti que sientes que es el momento de tomar acción en tu vida, de cambiar algo que hasta ahora no funcionaba. Bienvenido, bienvenida, porque me encanta que tomemos acción, que llamemos siempre a la acción, no nos quedemos en las palabras. Por eso, felicidades si sientes que hoy ese camino está surgiendo en ti y que realmente esto no solamente basta con un día, ni es una vez a la semana, ni son dos veces al mes. Es todos los días darnos cuenta que nuestra vida es una montaña rusa, tiene emociones de subida y de bajada, pero que mantengamos siempre nuestro amor propio es básicamente parte de lo esencial que hoy necesitamos vivir y que estamos para poder ayudarte y guiarte en cada una de esas fases, de esas facetas que hoy estés atravesando. Así que bienvenido, bienvenida, si eres nuevo oyente de Radio Tiempo, como siempre, me encanta saludarte y estar juntos en esta noche maravillosa, noche por supuesto con los navegantes de la noche en tu Radio Tiempo todo el tiempo a través de nuestro WhatsApp 320-6628-895 y también a través de mi cuenta de Instagram, ahí nos conocemos, nos encontramos, @soydavidsilva. En Instagram, ahí puedes dejar también tu historia y contarnos desde dónde nos escuchas, @soydavidsilva. Por acá dice Giovanna, aquí estoy, David, como siempre conectada con los navegantes de la noche. Saludo, por ejemplo, a Andrés, que desde el Hospital San Juan de Yarumal, Antioquia, en el área de farmacia, están conectados con los navegantes de la noche desde internet. Y me dice David, me encanta primero que todos los navegantes de la noche porque es un excelente programa y además desde acá los escuchamos todo el tiempo. Andrés Martínez, un abrazo para ti y gracias por ser parte de los navegantes de la noche y escuchar Radio Tiempo todo el tiempo. Por acá también dice David, me gustaría pedir una canción. Claro que sí, déjala porque nos encanta complacerte con música muy tranquila en esta noche con los navegantes de la noche y con tu Radio Tiempo todo el tiempo. Por acá dice David, quiero dejarte una historia. Bueno, parte de mi historia, de mi otra historia, porque ya no sé qué hacer. Hace ya 3 meses que terminé con mi pareja una relación de 3 años juntos y terminamos y tenemos una niña de 1 año en común. En su momento fue una relación muy bonita, así lo vi yo, y luego al pasar el tiempo mi embarazo fue difícil, nació mi bebé, vinieron infidelidades de parte de él, yo lo perdoné, seguimos de ahí en adelante y la relación de los dos era muy tóxica, muy muy tóxica, celos, peleas y además siempre tratamos de resolver pero no pasaba nada. Un día tuve un problema con un dinero que me estafaron, no le dije nada a él y cuando se dio cuenta se enojó tanto conmigo y me dijo cantidad de cosas, que yo era la mejor, que yo era la peor, que era la mujer más odiada del mundo. Prácticamente tuvo palabras odiosas conmigo y realmente nunca, nunca avanzó. Siempre era peor que antes y en vez de progresar nos íbamos siempre para atrás. ¿Qué no hacía nada bien? Que realmente yo era la mala de la relación. Y al final terminamos echándonos uno tantas cosas en la cara, uno al otro, que la decisión final fue él tomar la decisión de echarme de la casa. Luego me dijo que esto era un tiempo, nada más, para que yo cambiara todo lo malo. Me dio muy duro, entré en depresión, quise morir. Y de más llevamos 3 meses sin hablarnos, estamos bloqueados de todas las redes sociales. Incluso en el transcurso de todo esto he conocido una persona a la cual he estado ahí pendiente, dándome ánimos, ayudándome y me siento súper bien, pero realmente no sé, aunque me sienta bien con él, si deba estar en esta relación o volver en la otra relación o esperarme un tiempo que él me dice. Obviamente yo aún lo amo y a pesar de eso somos creyentes y vamos a la iglesia y sabemos que Dios puede restaurar, pero ahora no sé qué hacer. Yo escucho Radio Tiempo y los navegantes de la noche. Oye, a ver, no sé por dónde arrancar tu historia y me parece cruel. Uno, si es una persona creyente, ¿a quién se le ocurre pensar que sí está bien que tú le perdones una infidelidad y no pasó mucho trauma, pero entonces tú cometes un error y si él se siente poderoso decir te echo de la casa. O sea, a ver, no eres la noviecita del barrio, eres la mamá, es la mamá de su hija. Empecemos por eso, es que eres la mamá del niño que tienen allí, de la niña de un año que tienen en común. ¡Un año! ¿A quién se le pasa y a qué hombre se le pasa por la cabeza, tan macho él y tan machista, que tú sí tenías que soportarle, aguantarle la infidelidad y tener que perdonársela, pero él se siente con esa ínfula de poderoso decirte te vas de la casa entonces? Y qué valiente y responsable papá tienes, porque qué pena decírtelo. Y quiero abrirte un poquito los ojos, no quiero juzgarte, pero quiero que abras los ojos. ¿Con qué persona piensas tú regresar y a dónde? ¿Al papá de tu hija? ¿Al que te bloquea redes sociales y se desentiende de la relación y se desentiende de su hija? ¿A ese? ¿A ese que te fue infiel? Y que tú al cometer un error, que por supuesto tiene que tener toda la confrontación y la comunicación, ¿a ese que te echa a la casa con su hija? ¿A ese es el que pretendes darle una oportunidad? Yo sé que en el corazón no se manda, que no podemos mandar cuando amamos a alguien que no nos conviene. Pero, hey, debemos abrir también los ojos y darnos cuenta a qué lugar estamos regresando. O sea, plantearte regresar a una relación tóxica en la que ya no hay confianza, en la que ya no hay respeto y yo siento que no hay amor. Hay gratitud, pero amor no hay. No es posible que una persona eche a su esposa con su hija de la casa, pero cuando tú descubriste su infidelidad, él sí tenía sí o sí que recibir tu perdón y tú tendrías que tenerlo en la casa. No sé si es una situación que te dependa económicamente de él para que tú sientas que te sientes menos y debes estar menos que él, porque en inferioridad de condiciones no podrías sentirte. Todo lo contrario. Así él sea quien pone el dinero, tú también eres valiosa en la relación de pareja, ¿sabes? Y en una relación no solamente manda el que esa persona sea el bastón económico, porque tú también tienes grandes valores y atributos que sumar a esa relación de pareja, aunque hoy sea un caos total. Entonces, despierta la conciencia y despierta que uno no regresa a una relación de pareja, y esto es un consejo para todos, uno no regresa a una relación de pareja donde menos duele, uno regresa donde no duele, uno está donde no duele, así de simple. Entonces, abre los ojos y date cuenta que si regresas a ese lugar donde esa persona te tiene bloqueado en redes sociales, no se entiende por su hija, estás fuera de la casa porque te echó de la casa, además tiene el descaro de decirte, no te estoy echando, es un tiempo para que tú cambies todo. ¿Y dónde cambió él? ¿Dónde cambió este hombre falto de valores, infiel y descarado? ¿Dónde cambió él? ¿De dónde saca el poder para sentirse con moral para poder decirte a ti qué es lo que tú debes hacer? Cuando estoy seguro que si le revisas su teléfono celular, vas a encontrarte que todavía te sigue siendo infiel. Esto es de sobra. Entonces, mi consejo es, olvídate por completo de regresar a ese hogar. Demuéstrate a ti misma que mereces mucho más que eso. Demuéstrate que cuando una mujer no puede olvidar lo que siente, pero puede decidir lo que merece. Tú no puedes hoy olvidar lo que sientes. Está bien. Pero de ahí en adelante pensar que eso es directamente proporcional a querer regresar donde ya te hicieron llorar, donde no estás tranquila, donde es una relación tóxica. No entiendo las razones para que tengas pensado regresar. Esto no es un tiempo. Quizá en ese momento en el tiempo él estará con otra mujer o estará conociendo más personas, te lo aseguro. Y tú pensando, así como tal vez hoy abriste el portal para conocer a alguien más, siento que si haces todo diferente a como él lo está planeando, en tu caso va a salir todo mucho mejor. Porque aquí no se vale tener que responsabilizar a alguien más, a una tercera persona que venga y nos saque de este hoyo en el que estamos viviendo. Si no podemos vivir con nosotros mismos, ¿qué nos hace pensar que alguien sí podría vivir con nosotros? ¿Qué nos hace pensar si nosotros no podemos manejar nuestras emociones que alguien sí podrá hacerlo por nosotros? Hay que responsabilizarnos, hay que sanar, hay que trabajar en nosotros y ser conscientes que hoy podemos ser potencialmente dañinos para alguien que llegue a nuestra vida. No actúes ni hagas exactamente lo que él seguramente está haciendo en este instante ahora que tienen un tiempo entre comillas y que tiene todo el placer a merced para hacer lo que quiera sin que le juzguen. Hoy haz completamente distintas las cosas para que el resultado sea diferente. Ese es mi consejo. Gracias por conectarte con los Navegantes de la Noche y conectarte con Radio Tiempo todo el tiempo. Por supuesto, valoro mucho que me dejes tu historia y que estés conectada con los Navegantes de la Noche y con tu Radio Tiempo todo el tiempo. Por acá dice Valeria Guzmán: David, que tengas excelente noche. Regálame de nuevo esta frase de no volver donde no duele. Cuando uno sabe lo que quiere, Valeria, y cuando uno sabe lo que merece, uno no regresa donde no duele, donde duele menos. Uno regresa donde no duele. Uno está en una relación no donde duela menos. Uno regresa a una relación de pareja donde no duele. Esa es la diferencia. Cuando lo tienes completamente claro, entiendes que no es regresar donde me hacen feliz, aunque yo me echo par de lágrimas. No, regreso o estoy en una relación donde no me hacen sufrir, donde no tengo que llorar, donde me hacen feliz y soy feliz. Entonces, te repito, uno no regresa o no está en una relación donde menos duela. Uno está y uno regresa donde no duela. Somos Navegantes de la Noche en Radio Tiempo todo el tiempo a través de nuestro WhatsApp 320-6628-895 y también a través de nuestra cuenta de Instagram @soydavidsilva. Hasta la medianoche estoy contigo y espero que te quedes conmigo con grandes historias, consejos y reflexiones en esta noche especial, noche con los Navegantes de la Noche en tu Radio Tiempo todo el tiempo.

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1: Somos navegantes de la noche en Radio Tiempo todo el tiempo. Qué bueno que estemos juntos y por supuesto que estemos encargados de complacer no solamente con las historias de los oyentes de Radio Tiempo, sino también de aquellos que sentimos de una u otra forma también nos han hecho entender de mil maneras que mientras nos pongamos en la primera línea de prioridad, nada va a estar en contra del crecimiento y de la lección que necesitamos hoy aprender. Cuando entendemos que muchas veces la mejor sabiduría que podemos tener es saber elegir, elegiremos siempre la forma correcta y la persona ideal. Porque hay muchas razones para entender que hoy tienes un amor verdadero, un amor que se nota por el interés, y no el interés económico, sino el interés de querer conocerte, el interés de tenerte en la vida esa persona con la que hoy estás, la que conoces, con la que sales o incluso con la que ya tienes una relación de pareja. Porque no son los tiempos, es la persona en sí. No siempre son las circunstancias, a veces son las ganas. Porque no es cada quien por su lado, sino juntos en absolutamente todo. Y por eso me encanta que esta noche se sepa celebrar con cada una de esas historias en Los Navegantes de la Noche. A través de nuestra cuenta de Instagram, radiotiempo895 y @soydavidsilva. Gracias por conectarse con nosotros cada noche de domingo a jueves y disfrutar de cada una de las historias mientras descansan o trabajan con nuestra música. Hace poco, un oyente de Radio Tiempo me contó ese famoso lema que dice que cuando alguien se va sin ser echado, regresa, sin ser llamado. Y es que nos da la satisfacción con Dios y el universo que alguien que se haya ido de nuestro lado sin motivo aparente, o que nos haya cambiado, o que nos haya sido infiel con otra persona y se haya ido con ella, al regreso con el tiempo empieza a hacerse muy infeliz su vida, que al final tiene que volver a la nuestra. Y cuando vuelve, siempre volverá con ganas de vernos en el suelo, quizá por el ego de sentir que aunque esa persona se fue de nuestra vida, tenemos entonces que estar en duelo constante y tenemos que estar llorando a punto de una depresión y una ansiedad. Y pues no. Si realmente tú piensas que vales mucho más y esa persona es realmente la que se perdió de tu presencia y de todo lo que tenías para ofrecer, me parece maravilloso. De hecho, por acá dice David, ¿cómo estás? Espero que estés bien. Yo te conté mi historia hace unos meses y te cuento que me terminaron porque esa persona ya me había reemplazado por otra. Desde ahí caí en depresión y empecé a mejorarme, a trabajar en mí, y gracias a ti y tus palabras pude poco a poco ir saliendo de ese hueco. Pero resulta que esa persona llegó a mi trabajo un día, y yo trabajo en un almacén de motos, tenemos servicio de taller, y me estremecí un poco al verla entrando, la verdad, no te lo voy a negar. Me puse nervioso, tenía rabia, tenía enojo, un sinsabor horrible, pero tomé aire, la atendí como una clienta más. Procedo a pedir los datos, pero se sorprendió al ver o notar que yo no tenía guardado su número. Luego le dije a la orden y se marchó. Volvió, me buscó, me llamó, llegó hasta donde yo estaba, David, y no entiendo si ya es feliz por qué hizo eso. ¿Por qué carajos viene a buscarme otra vez? O al menos es lo que yo creo. No sé por qué, si las personas que se van creen que pueden volver cuando quieren, como si uno fuese alguna cosa que tiran y recogen cuando quieren. Eso no está bien. Hace días me dio una pensadera horrible y me puse a llorar horrible, pero siento que ahora estoy mucho mejor. Feliz noche para ti, bendiciones, saludos desde Tumaco, y estoy como siempre al pendiente de tu respuesta, conectado con Los Navegantes de la Noche y por supuesto con el programa, con las historias. Gracias, me alegra muchísimo que en tu caso sea así, que definitivamente sientas que estás por buen camino y que lo mejor que hoy puede pasar es que lo que tú dices, las personas que hoy se van sin ser echadas obligatoriamente van a tener que regresar, porque la persona con la que se fueron no les va a ofrecer lo que dejaron y se van a sentir insatisfechos, van a sentir que la decisión que tomaron no fue tan buena, y querer regresar pensando que la persona que dejaron va a estar llorando todavía y va a extrañarles y va a mover cielo y tierra para que ustedes se queden, están llorando fuera del tiesto, qué pena. Pero quien se va, se cierra la puerta y aquí continuamos con nuestra vida. Aquí no estamos guardándole duelo a nadie. Es decir, esto no implica que tú busques a alguien más. si estás viviendo un duelo. Esto implica que tú sepas que si alguien te dejó y no supo valorar tu presencia, pues simplemente cierras la puerta. Esa persona no podría volver a entrar a tu vida sencillamente porque no se lo merece, porque no está bien. Ese es el punto. Yo soy David Silva y somos Navegantes de la Noche en Radio Tiempo 89.5, navegando con música muy tranquila y con las historias de los navegantes de la noche.

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1: Somos navegantes de la noche, aquí estamos para acompañarte, para hacer de tu noche algo inolvidable. Aprendemos, tomamos lecciones, aprendizajes, todos. No hay quien no escuche el programa y no se quede con una lección, un aprendizaje o una forma de tomar cierto hábito en su vida o en su relación de pareja o consigo mismo, o tocamos su corazón. Es que esta es la magia de la radio y esta es la magia de los navegantes de la noche. No me preguntes cómo ocurre. Cuando estamos conectados en un mismo propósito, Dios pone señales que, estando presente y consciente en este instante, llegaste al dial y te encontraste con algo que seguramente en tu vida está pasando, ¿verdad? Puedo intuirlo. Y así es la magia de Dios, así son los planes. Cuando queremos que Dios nos hable, tiene sus ángeles, sus mensajeros, tiene muchas maneras de poder decirnos que está presente en nuestra vida. Yo soy David Silva y estoy en la tuya en este momento, por lo menos en tus oídos, y es un privilegio que a esta hora nos escuches y estés disfrutando de los navegantes de la noche en Radio Tiempo todo el tiempo. Con tus mensajes, con tus saludos a través de nuestro WhatsApp 320-6628-895 y a través de Instagram @soydavidsilva. De tomar decisiones, no siempre es tan sencillo, a veces nos cuesta. Y nos cuesta porque nos tememos muchísimo a nosotros mismos de todo lo que pueda cargarse sobre nosotros si la decisión que tomamos no es la acertada. Y como no queremos correr el riesgo, finalmente le ponemos esa responsabilidad a otra persona, otro tipo de agente externo que la tome por nosotros, para nosotros quitarnos la responsabilidad de tener encima un peso tan grande que es: yo decidí, y aunque no sé si va a estar bien o mal, no quiero cargar con el peso de la frustración por si de pronto la vida me castiga y resulta que yo tomé una decisión equivocada. Pero cuando aprendemos a tomar decisiones correctas, es precisamente de aprender cuando hemos tomado las equivocadas. No podríamos saber cuál es el camino correcto si antes no nos hemos perdido. Y es realmente ilógico pensar que hoy quieres huirle a tomar decisiones cuando tu vida te exige cambios, cuando el mundo exige cambios, cuando debes pensar, sentir, debes actuar distinto si finalmente tu objetivo es vivir de una manera diferente, si quieres un resultado diferente. Porque al final, como siempre digo yo, que este es otro de mis lemas, numeral es tu decisión, es tu elección. El otro es bien y de buenas. Pero siento que muchas veces la decisión y la elección pasan cuando te das cuenta que mereces más de lo que recibes. Y que después de pensarlo tantas veces, porque yo siempre he pensado que una decisión, antes de ser tomada, tuvo que haber pasado por tu mente. Tuviste que haberla pensado, tuviste que haberla sentido, tuviste que haber generado una emoción dentro para que hoy quisieras tomar esa decisión sin permitirte que algo más interrumpa eso que en el fondo, sabes tú, es tu verdad y que solamente te pertenece. Entonces, muchas veces, quedarnos en una relación que no nos conviene, o incluso botarle energía a alguien que no está vibrando igual que nosotros, es perder absolutamente el tiempo. La verdad, les confieso que sí me enoja muchísimo cuando hay historias, y no los juzgo, porque una cosa es que me enoje, otra cosa es juzgarles. Cuando la historia es tipo un oyente diciéndome: David, es que estoy conociendo a alguien y esta persona me dice que no está del todo segura en tomar una relación seria y a mí me gusta muchísimo y no sé qué hacer. Eso me enoja, y no me enoja porque el oyente no sepa qué hacer. Me enoja es por la gente que no es responsable afectivamente. Eso a mí sí me enoja, eso a mí sí me choca, porque siento que, y lo he dicho abiertamente, este mundo a veces es hostil, este mundo es difícil. O sea, uno no solamente prende el televisor y ve las noticias, y créanme que el 95% hay tragedias, catástrofes, hay episodios violentos. El mundo es un caos, el mundo es hostil. Entonces, permitir que nuestro mundo también se impregne de esta hostilidad, de esa violencia, de ese maltrato, de ese lado negativo, de esa frustración, de esa carga emocional que produce ver que en el universo, en el mundo, la mayoría de noticias son de este tipo, pues uno permite blindarse para que el propio mundo, ese mundo interno que cada uno tiene muy dentro de sí, pues no se impregne de esa negatividad. Entonces, muchas veces he dicho que este mundo, así de caótico, así de hostil, requiere que seamos mucho más empáticos con el otro, con la historia que está viviendo la otra persona. Ser muchísimo más compasivos, que hoy no sabemos el mundo y el caos que alguien está viviendo dentro, y aunque tú creas que todo está bien, que todo está normal, hay alguien que hoy se parte por dentro. Hay alguien que hoy está a gritos por poder hoy salirse de la piel a contar lo que siente. Nadie sabe la vida de cada quien y nadie sabe la procesión que cada persona lleva por dentro. Nadie sabe la tristeza, la decepción, quizá la ira, la frustración, ese peso emocional. No podemos conocerlo. Por eso hoy te invito a que antes de lanzar un juicio o una crítica, permitas ser mucho más empático. Entender que el mundo de la otra persona es distinto al tuyo. Que no todos vamos al mismo ritmo. Que no podemos compararnos. Que somos seres humanos distintos. De los pies a la cabeza. Y que de la manera en que podamos entender esto, habremos puesto de nuestra parte un gran aporte para que el mundo más cercano, el que tienes en tu entorno diariamente, sea un mejor mundo. Ese sería mi propósito esta noche. Que para muchos que están viviendo una situación difícil, confíen. Confíen que en todos hemos tenido en algún momento situaciones por las cuales sentimos no hay solución alguna. Y entiendo que la tristeza, que la desesperación pueden llevarte a una depresión, una ansiedad o incluso ese peso emocional, ese problema que tienes y que no sabes cómo dar resolución. Existe una solución, pero la primera palabra que debes tener en cuenta es la confianza. La confianza en ti y la confianza en el proceso que tú estás viviendo. Nada pasa por casualidad, pero estoy seguro que cuando todo esto sea distinto, cuando mires atrás y te des cuenta que creer en ti influyó mucho en la capacidad de poder reaccionar, de poder gestionar, de poder superar este obstáculo, vas a poder decirlo de una manera mucho más segura. Lo hice. Y si lo pudiste hacer esa vez, lo podrás seguir haciendo las veces que tú quieras. Por eso siempre digo, la felicidad y la tranquilidad no está en manos de alguien más. Tu vida no está en manos de alguien más. Tu vida te pertenece. Tu tranquilidad, tu amor propio, tu autoestima, tus proyectos, esos son tuyos. Tu esencia, lo que te caracteriza, lo que te hace único, eso es solamente tuyo. Por eso hoy confía. Esa es mi palabra para ti. No me preguntes por qué la estoy diciendo en este instante, pero siento que debía decirte esas palabras. Confía. No importa si el problema es emocional, si es económico, si es familiar. No importa si la situación es más grave de lo que parece. El poder contarla, el poder hablar de ello es muy liberador. Y aquí estamos para leerte, aquí estamos para escucharte, aquí estamos para aconsejarte y para guiarte. Aquí estoy. Y soy navegante de la noche como tú, de domingo a jueves desde las 8 en punto hasta las 12 de la medianoche en Radio Tiempo todo el tiempo. Por eso te invito, si en algún momento

Tenemos una magia increíble que permite que Dios ponga en sus ángeles la forma de que hoy recibas una señal que vas por buen camino. Gracias de antemano por escuchar Radio Tiempo 89.5 y por ser parte de los navegantes de la noche. Gracias por cada uno de los mensajes. Los leo absolutamente todos y soy fascinado de poder seguir compartiendo ese camino tan lindo y ese propósito que tiene Dios con nosotros. Así que bienvenidos a cada uno de los oyentes que aprovecha justamente este momento para decir también gracias, para agradecer una noche que siempre nos recibe de la mejor manera y para entender que muchas veces la gratitud, por no decir siempre, trae mejores bendiciones. Gracias a ti por ser parte de los navegantes de la noche con tantas historias, reflexiones y consejos como el que acabas de recibir. @ soy David Silva, así me encuentras en Instagram y estoy feliz que esta comunidad crezca cada noche. Que de donde estés, a esta hora escuchándonos, a través de la aplicación de Radio Tiempo, a través de nuestra web, a través de 89.5 en Cali, como sea, llegamos y tocamos tu corazón, salvamos vidas, salvamos de la desesperación de quitarse la vida a alguien que hoy no encuentra la solución a su problema. Y eso para nosotros es un infinito privilegio. Soy David Silva y somos Navegantes de la Noche en Radio Tiempo 89.5 todo el tiempo.

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1: Somos navegantes de la noche y mil gracias a todos los que a esta hora, sí, se conectan con nosotros. Son felices dejándonos su historia. Y más que felices, estoy seguro que es la necesidad de contar lo que nos pasa, lo que sentimos, lo que vivimos. Si ustedes son de ese tipo de personas en que cuentan sus historias a alguien que tiene toda la sabiduría para poder darles un gran consejo, mira, hacen muy bien. Porque es el primer paso a dejar de temerle a ir a terapia, por ejemplo. Porque incluso nosotros no tenemos claro qué hacer ante cualquier circunstancia o situación. Que, por ejemplo, en mi caso podría ser fácil la solución, pero no la podría ver yo mismo. Alguien más la va a ver por mí. Y por eso es bueno siempre contar con alguien. Es la mejor forma de ganar. Aunque en algunos casos, así como nos perdemos, así nos encontramos. Uno mismo se ahoga en sus propias penas o uno mismo deja de buscar ayuda cuando tiene en sí mismo la verdad absoluta para poder hoy ser feliz y tomar una decisión. Una decisión que realmente hoy te lleve a un mejor lugar. Gracias, yo soy Navegante de la Noche y junto a todos los que a esta hora están conectados, mire, desde Panamá, desde Curazao, en Madrid, España, en Bélgica. También nos saludan desde Italia, desde Noruega. Calcule usted desde dónde nos escuchan a esta hora. Para ustedes noche, para otros ya es feliz madrugada. Así que me encanta que además, sin la barrera de la distancia, nos podamos sentir juntos en casa y que todos aprendamos de cada historia, cada consejo y cada reflexión. Ustedes no sé si les ha pasado en algún momento que sienten que deben de dejar insistir. Que deben soltar muchas veces a una persona o una historia, porque tener el control de algo que no nos pertenece es cargarnos nosotros mismos con algo que ni siquiera sabemos cómo va a resultar. No tenemos el resultado, queremos un resultado, queremos una decisión, queremos una línea, ¿no? Que se trace, pero como no la tomamos nosotros, no depende de nosotros. Y tal vez hoy enfocarnos, obsesionarnos de una otra forma con que las cosas sean de una manera como las pensamos o las decidimos o las anhelamos, las soñamos y no sean así, nos decepciona bastante. Y hace poco alguien me contaba, David, mira, yo prácticamente he sido muy cuidadosa con las personas que siempre quiero tener en mi vida y con las que cuido compartir siempre mis momentos más inolvidables. Y yo salí de un amor de varios años donde fui, uno, manipulada y respetada. Y aunque fue difícil alejarme, poco a poco lo hice, paso a paso, lento pero seguro, y me funcionó. Y llevaba 5 años sin tener absolutamente nada, pero desde hace 1 año y medio conocí a alguien por una red social, una chica que es de Cali, y empezamos a hablar. Hablar ya con mucha frecuencia. Y en 2 meses, David, me di cuenta que esta mujer me gustaba. Obviamente muchas veces se lo dije que me sentía atraída por ella y que ella también se sentía atraída por mí, y habían muchas cosas que de ella me gustaban. Mira, ella estudiaba, ella trabajaba, al mismo tiempo era cautivadora y me inspiraba bastante. De hecho, es una persona genial, pero aunque varias veces nos quedamos de ver, yo por ejemplo estoy en otra ciudad, no estoy en Cali, ella siempre básicamente había días que me decía que no perdiera tiempo en ella. Mira, habíamos quedado en vernos, pero nunca se dio por parte mía. Como te decía, no estoy en Cali. Y yo al final sentía que estaba poniendo realmente de mí en esa relación y no sentía el compromiso de parte de ella. Y mis no, aunque no eran excusa, simplemente nos llevaba a pensar que no era el momento quizá. Nos dejamos de hablar durante muchos meses y una vez me dijo, mira, que se alegraba muchísimo por mí, pero que realmente tomara yo mi espacio para poder enfocarme en mí misma y que no perdiera tiempo en ella. Obviamente, poco a poco me di cuenta que entre más me metía en su vida, quizá estaba perdiendo un poquito más de salud mental y me estaba volviendo un poquito loquita, pero sentía que siempre, obviamente, tenía una palabra de aliento de parte de ella. Me decía, por ejemplo, que yo me merecía lo mejor del mundo, aunque también me alegra muchísimo porque ella también se lo merece. Entendí que tal vez ella en este momento no estaba preparada para una relación de pareja, que quizá realmente hoy, ella con 23 años y yo con 24, yo ya he pasado por un proceso que ella todavía no ha pasado. Y aunque yo he pasado por cosas similares, no volví a insistir entendiendo que quizá ella todavía le faltaba por sanar. Yo también, no te voy a negar, he cometido actos de inmadurez de mi parte por no ser tan clara quizá. Quizá, por ejemplo, yo le agradezco mucho que ella me hizo sentir algo por alguien y me enseñó muchas cosas. Hace rato no me pasaba y siempre me impulsaba y me repetía en varias ocasiones exactamente eso. Ahora, nos seguimos en redes y le va bien y me alegra muchísimo porque realmente, aunque yo no me cierro a tener una relación de pareja, siempre espero sanar bien porque no funcionan las cosas para que lo malo no vuelva a sucederme. Y creo que es un buen punto lo que tú dices, porque muchos saltan de relación en relación y no se dan el tiempo para poder sanar y darse cuenta que falló en la última relación de pareja y que les llevó a estar lejos del propósito que inicialmente tenían en esa relación de pareja. En tu caso, me parece también especial que cuentes en tu proceso que te diste cuenta que no era bueno insistir. Si finalmente ella tampoco tomó la osadía o la iniciativa o no se sentía que tenía el mismo interés que tú, bien que pusieras un poco de freno, porque uno piensa que si se va mucho más allá en el interés o en el porcentaje que se está entregando, va a inspirar a la otra persona que se pueda entregar. Pero ¿qué tal que no? ¿Qué tal que yo también he más ilusionado y corra el riesgo y que la persona se sienta incluso mucho más distante de uno porque se asuste, porque le dé miedo, porque no quiera comprometerse o porque sencillamente no lo siente? Y uno piensa que si se entrega más, va a inspirar más. ¿Y qué tal que en vez de inspirar, se aprovechen de nosotros? ¿Qué tal si en vez de inspirar, en esa persona simplemente encontramos todo lo contrario, volvemos a caer exactamente al mismo hueco que nos costó mucho tiempo volver a salir durante mucho tiempo en el pasado? Entonces siento que uno a veces cae en el error de poner expectativas a largo plazo en una relación de pareja que apenas se está construyendo o se ve tan a futuro con una persona que apenas se está conociendo, saliendo unas cuantas citas, unas cuantas veces, o que incluso no se han visto, como en este caso, por ejemplo, ya nunca se vio con esta chica, todo fue de forma virtual, pero sin embargo marcó muchísimo para ella, como seguramente también lo marcó para la mujer con la que hoy no está. Pero ¿a qué voy con esto? Que muchas veces caemos en ese error porque estamos en soltería y cualquier persona que entre a nuestra vida de una forma distinta a las que ya conocemos termina calando de forma diferente en nosotros. ¿Y qué pasa? Desbloquea algunos niveles, se nos cuela, y cuando está adentro es que realmente no sabemos si esa persona nos hace bien o nos hace mal hasta que no conozcamos un poquito más. Pero estoy seguro que si esa persona te hubiera conocido como las que tú anteriormente hubieras conocido, no te hubiera llamado el interés. Y como llamó tu interés de una forma diferente, pues simplemente por eso desbloqueaste algunos niveles donde ella pudo entrar como no entraba cualquier persona a tu vida hace mucho tiempo. Pero asimismo, como entra una persona, debes identificarla sin que le pongas etiqueta a lo que estás sintiendo. Es, llega como una lección o una bendición. ¿En qué categoría la ubico? ¿Llega a aportarme o no? ¿Qué tengo que aprender de esa persona? Absolutamente de todas tenemos que aprender. Lo importante es que tu proceso de sanación te llevó a estar mucho más tranquila sobre qué hacer. Y eso es importantísimo para cuando alguien inicia una relación de pareja, cuando alguien está aprendiendo a ser mucho más sabio o sabia en el amor. Así que te felicito porque siento que al final, si bien esa persona te hizo sentir algo que no sentías hace mucho tiempo, también te invitó a darte cuenta que te mereces una relación de pareja, pero que te la mereces cuando no la necesites y que te la mereces cuando llegue la persona que realmente te va a hacer feliz y que se va a comprometer contigo de la misma forma en que tú lo estás haciendo ahorita. Así que sigue preparada. Esto es una maratón, la maratón de la vida. Te puede decepcionar una persona en el amor, pero no te puede decepcionar el sentimiento. El amor básicamente es la emoción, el sentimiento, es la decisión, es la elección todos los días que le pones a lo que haces y a las personas que tienes en tu entorno mucho más cercano y que son muy importantes para ti. El amor no puede faltar. Yo soy David Silva y me encanta, por supuesto, en esta noche saludarte donde quiera que estés con nosotros. Saludo, por ejemplo, a John Nelson Sinisterra, que desde esta noche me dice: David, feliz noche. Desde la distancia, todos obviamente feliz de escuchar el programa, y yo escucho Radio Tiempo todo el tiempo. Un gran abrazo para ti y sigue, por supuesto, conectado esta noche con nosotros. Y a todos los que nos escriben, 320 6628-895. Y en Instagram me encuentras como @soydavidsilva. Somos Navegantes de la Noche, el programa de las buenas historias.

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Somos Navegantes de la Noche en Radio Tiempo 89.5. Siempre he pensado que es muy lindo que te demuestren las ganas que tienen de cuidarte, de verte, de quererte, de hacerte sentir bien, de querer verte bien. Ganas de saber de ti, ganas de saber, por supuesto, de tenerte, de ti por completo, en su vida. Es lindo cuando nos lo demuestran, es maravilloso, es una sensación indescriptible cuando tenemos un amor que nos corresponde de una forma magistral. A todos los que sienten este amor, que bueno, valoren muchísimo a esa persona que tienen en su camino y en su vida, porque realmente hace realmente de tu vida algo inolvidable. Y de paso tú también, estoy seguro, le haces inolvidable también su vida. Por eso nos encanta que el amor se exprese con una canción de Radio Tiempo, que ese amor tan lindo que hoy llevas dentro sea tan, tan especial. Cuando has sufrido las inclemencias, cuando has sufrido las decepciones y te has defraudado muchas veces en el amor, pero has creído nuevamente y hoy conoces a una persona que ha cambiado por completo tu esquema, tus principios en el amor, por supuesto, es cuando realmente te das cuenta que mereces todo lo que hoy estás viviendo y qué bueno que sea en este instante de tu vida cuando más deseas vivir simplemente cosas maravillosas. Cuando se preocupan por ti, cuando te quieren, cuando te aman, cuando te sorprenden, es que realmente en las acciones vamos a poder incluso tener más claro que esa persona piensa en nosotros, quiere lo mejor para nosotros y nos lo hace saber de mil formas, de mil y una formas. Pues bien, aquí estamos juntos siendo Navegantes de la Noche en Radio Tiempo, nuestro WhatsApp 320-6628-895. Me dicen: David, feliz noche, te deseo lo mejor, me encanta Navegantes de la Noche, gracias por estar con nosotros en esta noche. Y quiero que me regales tu punto de vista de mi relación. Te cuento que llevaba más o menos 2 años sola y me dio por empezar a hablar por Facebook con un match. Y de eso ya llevamos más o menos 5 meses hablando y nos dimos la oportunidad de conocernos. Y después de ese encuentro, la relación cambió y se volvió un poco más intensa, al punto que empezamos a hablar de intimar y nuestras conversaciones se hablaba de ese momento. El punto es que de tanto hablar me volví dependiente de su tiempo. Y en varias ocasiones cuando sale a descanso, ya que es policía, se desaparece. Y ni siquiera me escribe, situación que me pone de mal humor. Y sin embargo, nosotros habíamos acordado no tener un título en esta relación. Y sin embargo, después de que tuvimos nuestro tiempo juntos, me doy cuenta que personalmente quiero algo más. Pero él argumenta que nos debemos conocer más. ¿Qué piensas tú de este tema? Yo escucho Radio Tiempo todo el tiempo y Los Navegantes de la Noche. Gracias. Bueno, yo pienso que si querías seguridad, al lado de un policía la vas a tener. Pero ya entrando en materia, como nos cuentas, pienso que cuando una relación inicia, por ejemplo, bajo una de esas aplicaciones de citas o a través de las redes sociales, que no hay mucha interacción física porque se conocieron de forma virtual, ya llegar al plano físico, cuando hay tanta intensidad al momento de conocerte con esa persona, pienso y siento que es ahí donde deben establecerse muy bien qué es lo que cada uno quiere de ese tipo de encuentros. Entonces, al ser un encuentro tan intenso y en el que no había tanto matiz de amor y no se hablaba mucho de amor, difícilmente, si no apareció en las primeras citas, dudo que aparezcan las siguientes. Tal vez cuando uno comparte tiempo con una persona, sí se puede encariñar, se puede acostumbrar, puedes depender emocionalmente de esa persona, pero ojo que esto no siempre es correspondido. Tal vez tú eres más emocional, él mucho más racional, tú piensas en algo más, en querer y desear un poco más, él no tanto, y es respetable que lo sienta de esa forma, porque cuando uno siente amor, aún habiendo establecido solamente deseo o placer, uno hace todo lo posible por revertir esa decisión, por demostrar y uno dar el paso inicial de decir: mira, sí, iniciamos como dos amigos con derecho, pero quiero invitarte a una reunión familiar, pero quiero compartir contigo el fin de semana, pero quiero esto exactamente que no lo haría una persona que está bajo esa circunstancia. Me explico, no harías algo
que limite esa condición de amigos con derechos, sino que buscarías esos escenarios donde sí comparten personas que se conocen y quieren algo más o van encaminadas a una relación. Si en tu caso no pasa y él tal vez te ha dicho que es mejor conocerse un poquito más, hazle tal vez mucho más atención a lo que dice, pensando que tan solo llevan 5 meses, que independientemente de esos 5 meses vale mucho más el tiempo de calidad que han compartido. Pero si sientes que realmente ha sido mucho tiempo y la atención que tú pones sobre él no es la misma que él pone sobre ti, pues es una acción muy clara que debes abandonar la relación porque no vas a obtener lo que deseas. Tal vez al hombre que te brinde seguridad, no solo porque es policía, sino porque me imagino que al lado de él, más allá de depender emocionalmente, sientes un feeling de ti hacia él. Pero creo que sus acciones solamente tú puedes definir si realmente él también siente esas mismas sensaciones contigo, si tiene ese mismo feeling contigo. Si no es así, es mejor que no inviertas el tiempo, la energía y no malgastes tal vez esas intenciones de amar con alguien que no está dispuesto a hacer exactamente lo mismo que tú has hecho por él. Yo soy David Silva y me encanta que estemos juntos en esta noche, que nos pongamos en la disposición de agradecer todo lo que vivimos en el día, que mañana será otro excelente día y tendrás una nueva oportunidad de hacer mucho mejor lo que hiciste hoy. Yo soy David Silva, te espero como siempre de domingo a jueves, después de las 8 en punto y hasta la medianoche con las mejores historias en Los Navegantes de la Noche. Te deseo una feliz noche, no te desconectes, hay música tranquila para descansar junto a la emisora que te enamora todo el tiempo. Nuestra cuenta de Instagram, Radio Tiempo 89.5. Te espero en la mía, @ soy David Silva. Hasta la medianoche, de domingo a jueves, somos Navegantes de la Noche. Chao.

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1: En este momento, Señor, yo quiero que purifiques todo mi ser. Hoy te entrego todos mis anhelos y mis deseos, Señor. Quiero comenzar de nuevo.

¿Qué haces cuando Dios ya te bendice con lo que tanto pediste en oración? ¿Sabes administrar bien esa bendición? Porque todos queremos recibir la bendición, pero no todos sabemos administrar bien esa bendición cuando llega. Y cuando te hablo de bendición, no solamente te hablo de una bendición financiera, una bendición de dinero. Una bendición también puede ser tu matrimonio, tu familia, tu salud, la juventud que hoy tienes, una posición importante, una oportunidad que llevabas mucho tiempo pidiéndole a Dios, un negocio o una temporada de abundancia que quizás no regrese. Esa es una verdadera bendición, el favor de Dios en todas las cosas de nuestra vida. Y muchas veces perdemos lo que no supimos valorar, agradecer o administrar. Porque quiero que recuerdes esto, no basta con recibir una bendición que tanto le habíamos pedido a Dios, también hay que saber administrarla. Porque la bendición que no se administra bien, se desperdicia. Ser bendecidos con lo que tanto le pedimos a Dios es un gran regalo, pero administrar bien esa bendición es una responsabilidad. Porque Dios no solamente quiere bendecirnos, no solamente quiere responder nuestras oraciones, también quiere enseñarnos a administrar bien aquello que confía en nuestras manos. Fuiste bendecido para bendecir, fuiste bendecida para bendecir. Y si olvidas este principio, créeme que hay bendiciones que nunca volverán. ¿Cuántas veces eres joven? ¿Cuántas veces tienes a tus padres vivos? ¿Cuántas veces recibes una herencia, por ejemplo? ¿Cuántas veces tienes tu salud al 100%? ¿Cuántas veces tenemos a nuestros hijos pequeños en casa? ¿O cuántas veces tenemos esa oportunidad que tanto anhelamos y que tanto le pedimos a Dios en oración? Muchas veces vivimos como si esas bendiciones fueran permanentes, como si siempre fueran a estar ahí. Pero la verdad es que no hay una garantía de que mañana siga siendo igual que hoy. Y por eso no basta con recibir una bendición. También hay que administrarla bien. Hay que agradecer por ello y seguir siempre dependiendo de Dios, reconociendo que todo lo que tenemos en la vida es por obra y gracia de Dios. Es por su favor y por su gracia. Porque no todos sabemos manejar aquello que tanto le pedimos a Dios. Y saber administrar bien aquello que Dios nos da también es una forma de demostrar dependencia del Señor. Es no olvidar de dónde viene todo lo que somos y todo lo que hoy tenemos. Porque frecuentemente recibimos la bendición, pero olvidamos, cuando eso llega, al Dios que la hizo posible. Nos volvemos desagradecidos. Por eso nunca olvides las palabras de Job, una de las historias más hermosas y reveladoras sobre el poder de Dios y sobre las bendiciones de Dios, un hombre que lo tuvo absolutamente todo, pero que también lo perdió todo. Job dice en el libro de Job, en el capítulo 1, en el verso 21, una de las frases más hermosas de la dependencia, de la gratitud y de la rendición ante Dios: desnudo salí del vientre de mi madre y desnudo partiré. El Señor dio y el Señor también quitó. Bendito sea el nombre del Señor. Si hoy estás enfrentando un momento de pérdida después de una gran temporada de abundancia, el libro de Job puede ayudarte a transitar este momento difícil. Desnudo salí del vientre de mi madre y desnudo partiré. El Señor dio y el Señor quitó. Un hombre que nunca dejó de agradecerle a Dios, nunca dejó de ser leal, fiel a Dios, a pesar de haberlo tenido todo y de haberlo perdido todo. Job, capítulo 1, verso 21. Porque todo lo que hoy tienes, créeme que es un regalo. Y así lo entendía Job. Y cuando entendemos eso y no dejamos de agradecer, dejamos de vivir con derecho y empezamos a vivir con gratitud, con humildad y con responsabilidad, agradeciéndole siempre a Dios por todas las cosas que tenemos y también cuando no las tenemos. Porque la pregunta no solamente es si somos bendecidos, la verdadera pregunta también es ¿qué estás haciendo con la bendición que Dios ya puso en tus manos? ¿Te olvidaste de agradecerle a Dios? ¿Estás administrando bien esa bendición?
está siendo una bendición, no solamente para bendecirte a ti, sino también para bendecir a otros, a tu familia o a otras personas. Hay personas que pasan la vida esperando la próxima bendición y olvidan de que ya están viviendo respuestas a oraciones pasadas, oraciones que hicieron hace mucho tiempo. El matrimonio que hoy descuidan fue una vez una petición, quizás. El hijo del que hoy se quejan también fue una oración. El trabajo que hoy te agobia fue una vez, quizás, una oportunidad soñada. La salud que hoy das por sentada también es una bendición que muchos quisieran recuperar. Por eso, hoy, tal vez el milagro que necesitas no es recibir algo más, sino más bien ser consciente de lo que tienes, abrir tus ojos espirituales y aprender a cuidar, a agradecer y administrar mejor aquello que Dios ya puso en tus manos. No permitas que la costumbre te robe la capacidad de asombro, no permitas que la rutina te haga olvidar el valor de aquello que un día le pediste a Dios entre lágrimas y de rodillas. Porque las bendiciones mal administradas y las bendiciones que no se agradecen muchas veces se desperdician, pero las bendiciones administradas con sabiduría, con gratitud y con dependencia en Dios pueden convertirse en instrumentos no solamente para bendecirte a ti mucho tiempo, también para bendecir a muchos más. Porque la verdadera medida de una bendición no está solamente en cuánto recibiste, o en lo rico que sos, o en lo feliz que te hizo esa bendición, sino qué hiciste con aquello que Dios puso en tus manos. Porque no lo olvides, somos bendecidos para bendecir. Y la acción de fe de hoy consiste en identificar una bendición que Dios ya puso en tus manos, que en algún momento le pediste en oración ferviente. Puede ser tu matrimonio, tu familia, tus hijos, tu salud, tu trabajo, tus padres, tu tiempo, tus recursos, tu influencia, lo que tú consideres hoy como una bendición, una respuesta a una petición. O esa oportunidad que un día le pediste a Dios y que hoy hace parte de tu vida. Y después responde estas dos preguntas con honestidad. ¿Estás administrando bien esa bendición que le pediste a Dios? ¿Qué puedes hacer esta semana para cuidarla mejor, para valorar más esa bendición, para agradecerle más a Dios y para multiplicarla mejor? Porque las bendiciones también llegan para que podamos administrarlas sabiamente, para bendecir no solamente nuestra vida, sino la vida de las personas que están a nuestro alrededor y que también quizás necesitan de nuestra generosidad y de nuestra abundancia de bendición. Quizás sea pasar más tiempo con tu familia, llamar a tus padres, cuidar mejor tu salud, ser más agradecido con tu trabajo, administrar mejor tus finanzas, servir a alguien que lo necesita o simplemente dejar de quejarte por aquello que un día fue una respuesta a tus oraciones. ¿Estás administrando bien esta bendición que hoy tienes en tus manos? Y si al hacer este ejercicio reconoces que no has cuidado, que no has valorado lo suficiente o que no estás administrando bien esa bendición como deberías, puedes pedirle perdón a Dios en este momento, porque muchas veces nos acostumbramos a sus regalos y olvidamos agradecerle por ellos. Y después dale gracias. Gracias por aquello que hoy tienes. Gracias por eso que quizás un día le pediste entre

¿Estás administrando bien tu bendición? ¿Qué puedes hacer esta semana para cuidarla mejor, para valorarla, para multiplicarla y también para bendecir a alguien más? Si quieres, vamos a orar. En este momento puedes aprovechar este momento de conexión con Dios y hacer esta oración conmigo o hablarle directamente a Dios con tus palabras. Señor, hoy quiero darte gracias por cada bendición que has puesto en mis manos. Perdóname si en algún momento no he valorado tus bendiciones, no he cuidado o administrado sabiamente lo que has puesto en mis manos. Dame sabiduría para honrar lo que me has confiado. Gratitud para nunca olvidar que todo proviene de ti y un corazón dispuesto a usar cada bendición para bendecir también a otros. Ayúdame a ser un buen administrador de todo lo que has puesto en mi vida. En tu santo nombre. Amén. Si te quedaste hasta este punto del mensaje, Dios tiene un propósito para tu vida. Me encantaría leerte. Me puedes dejar un comentario, un like o suscribirte a este canal. Recuerda que también puedes seguirme en redes como @elalejovalencia. Gracias por estar aquí. Que Dios te guarde, que Dios te guíe y que Dios te bendiga.

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Buenos días. Bienvenido, bienvenida a este primer momento de conexión con Dios. Un momento para cerrar tus ojos, para respirar y conectarte con el Padre. Permítete unos segundos para hacer a un lado las preocupaciones y enfocarte en su paz, en su amor y su calma. Este es el momento para dejar ir las preocupaciones, el estrés y entregarle tus cargas y tus miedos. Aprovecha este instante de calma donde solo importa Dios y tú. Así que respira profundo, abre tu corazón y siente su presencia envolviéndote de amor y protección. Cierra tus ojos, dobla tus rodillas, abre tus manos y dile gracias, Señor, por este nuevo amanecer. Gracias porque encuentro fuerzas para seguir adelante en tu amor. Gracias por mis bendiciones. Gracias porque, aunque no siempre entiendo tu plan, sé que es perfecto. Hoy quiero darte gracias, Dios, por tu fidelidad, porque nunca me abandonas, porque siempre estás aquí, guiándome con tu luz. Gracias, Dios, por este nuevo día. Ahora en silencio, piensa en otras cosas por las que hoy puedes decir gracias. Permite que tu corazón se llene de gratitud y descanso en Dios. Es importante empezar el día dándole gracias al Padre.

Y ahora habla con Dios en oración. Abre tu corazón. Háblale con confianza. Y dile: Señor, en este momento me acerco a ti con humildad y gratitud. Tú eres mi refugio y mi fortaleza, tú eres mi roca firme en cada tormenta. Hoy quiero poner mi día en tus manos. Hoy quiero pedirte dirección. Hoy quiero pedirte sabiduría. Hoy quiero que me ayudes a actuar con amor y paciencia. Que cada palabra y cada decisión reflejen tu presencia en mi vida. En este momento quiero entregarte mis preocupaciones y mis cargas. Quiero entregarte mis sueños, mis necesidades. Sé que en ti encuentro descanso. Sé que en ti encuentro paz, esperanza y propósito. Gracias, Jesús, por estar siempre conmigo. Hoy quiero que tu amor me guíe y me ayude a tener un día de bendición y propósito. Respira profundo. Siente la paz de Dios en tu corazón. Y comienza este nuevo día con la seguridad de tener a Dios de tu lado. Él va a mostrarte el camino donde no hay uno. Él va a bendecirte hoy con prosperidad, con abundancia, con momentos de favor, con su misericordia. Hoy, este será un gran día de bendición, de amor, de esperanza, de gratitud, de victoria, de salud. Un día bendecido, en el nombre de Jesús.

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1: 5:59, a las 5:59 y todo el tiempo.
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0: Un buen día comienza con una buena canción. Y esta hermosísima de Shakira se llama Tú y son las 6 de la mañana, 13 minutos. ¿Despiertas a tiempo con tu radio tiempo?
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0: Bonito, hermoso el amanecer de este último día del mes de junio. Hoy es martes 30 de junio y estamos diciendo adiós al sexto mes del año y le estamos dando la bienvenida al segundo semestre del 2026. Sammy, ¿cómo amaneces hoy? Buenos días.
3: Buenos días, Satán, y buenos días para los madrugadores que hoy se levantaron tempranísimo, que empiezan toda la semana con el pie derecho y mientras tanto escuchando Radio Tiempo todo el tiempo.
0: El clima está delicioso, sin embargo, hará bastante calor durante este martes, como ha sido ya costumbre por estos días.
3: Así que preparémonos también, mucha hidratación, por supuesto, porque es un día largo, después de un puente festivo uno siempre quiere como que se vaya rapidito, pero resulta siendo bastante provechoso.
0: Claro que sí, hoy es el último día de este mes de junio, además es el día de las redes sociales, se celebra a nivel mundial el día de las redes sociales, ya tienen hasta su día porque nos acompañan desde hace unos, ¿qué?, 20 y pico de años para acá, pero hoy en día son parte de nuestro día a día y pues un día para reflexionar también sobre la paradoja de las redes sociales, que están hechas para acercar a la gente, pero terminan alejándola.
3: Así que ustedes, que seguramente todos tenemos redes sociales, claro, todos debemos darle manejo y saber qué tan productivos somos en ellas o si nos están haciendo daño.
0: Son las 6 de la mañana, 15 minutos. Hoy también es martes de hablar de salud mental. Estaremos en minutos con nuestro invitado especial de cada martes. Él es el psicólogo Eduardo Hernández, quien hoy va a estar hablándonos sobre esos temas de salud mental que tanto nos interesan en esta mañana de martes. Martes para cantar con la música de tu radio tiempo.
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0: Ya son las 6 de la mañana, 27 minutos. Dile hoy al espejo, no hay cosa más bella que tú. Gracias por existir. Hay que arrancar motivándose uno mismo, porque si uno mismo no se quiere, y entonces hay que, ¿no?
1: No, eso es como el paso número uno, aceptar lo que eres y sobre todo resaltarlo ante los demás. De ahí en adelante todo es ganancia.
0: Que no te vaya a coger la tarde en este martes 30 de junio. Es martes, recuerda, el pico y placa para hoy, para Cali, vehículos particulares, placas terminadas en 3 y en 4. Y bueno, mañana rota el pico y placa y vuelve y le toca pico y placa al 3 y al 4. Solo que mañana pues no habrán comparendos. Dice la Secretaría de Movilidad que los primeros 3 días, del 1 al 3 de julio, la medida va a ser totalmente pedagógica, no se van a imponer comparendos, solamente se va a socializar la medida. Pero para socializarle la medida, usted lo van a parar y le van a socializar la medida y usted no quiere perder tiempo mañana. Así que descanse ese motor 2 días.
1: No, y ya sabemos, eso lo sabemos desde siempre y aquí te lo vamos a recordar para que no pases por ahí penas.
0: Entonces, mañana, que es miércoles 1 de julio, será entonces 3 y 4, el jueves 5 y 6 y viernes 7 y 8. Los lunes va a ser 9 y 0 y los martes 1 y 2, desde las 6 de la mañana hasta las 7 de la noche. Vehículos particulares en nuestra ciudad. Desde mañana 1 de julio hasta el 31 de diciembre del 2026, para que en diciembre, cuando pregunten que si en feria y pico y placa, sí, porque va hasta el 31 de diciembre.
1: Muy claro, entonces desde ya.
0: Desde ya te podemos enviar la información al 320-6628-895. Son las 6:29 y despiertas a tiempo con tu radio Tiempo.
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0: Es Ricardo Arjona, infaltable. Como fuiste tú, son las 6:40 minutos en Despierta Tiempo con tu Radio Tiempo.
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0: Un café muy especial para comenzar esta mañana de martes, inicio de semana, pero también para decirle adiós a junio.
3: Ay, sí, todo lo bueno que trajo junio, uy, hay que agradecerlo, todo lo bonito también. Así que bueno, es un mes que nos indica que ya de bajada vamos.
0: Sabes que me acabo de dar cuenta que no hay casi memes de Julio Iglesias.
3: ¿Será sí, que ya, lo estamos ya, perdiendo.
0: Ya se acabó la...
3: Yo sí vi unos cuantos, pero creo que ya sí, ya era hora de dejarlo así.
0: ¿De cuántos años pues íbamos a seguir con el chiste pues de que se viene julio y que julio nos alcanza, etcétera? Pues refiriéndonos a los memes de Julio Iglesias. Igual si los tiene, compártalos en el 320-6628-895. Por otro lado, ¿dónde será que se va a ir el agua hoy y la energía?
3: Tenemos la información en el 320-6628-895. Nos vamos hasta en Cali con Walter Gaviria. Buenos días.
4: Hola, buenos días para ustedes en cabina, Sammy, buenos días Tatán, buenos días oyentes de Radio Tiempo. Hoy es martes 30 de junio del 2026, la gerencia de acueducto realizará un cierre por optimización de redes en el barrio Bolívar en Yumbo, en la calle 14 entre carrera tercera hasta la sexta. Habrá suspensión temporal del servicio de agua por 12 horas, a partir de las 10 de la mañana hasta las 10 de la noche, carro tanque para abastecimiento de agua a los usuarios. Sammy, reparaciones de acueducto en Ciudadela con Fandi, carrera 82 con 30, en San Vicente, avenida Segunda de Norte con 24. Energía Tatán, con instalación de cable ecológico en un sector del barrio La Merced, calle 47 Norte entre avenida Segunda hasta la Tercera Norte. Suspensión temporal del servicio de energía a partir de las 7 de la mañana hasta las 5 de la tarde. Alcantarillado con limpieza de sumideros hoy en el barrio Alfonso López 1 y Alfonso López 2. La gerencia financiera invita a los usuarios en mora a ponerse al día con la flexibilización de los acuerdos de pago. Los usuarios podrán ponerse al día en el pago con cuotas ajustadas a la capacidad de su bolsillo y con menos requisitos. Acudir hasta cualquier centro de atención que abre sus puertas hoy a partir de las 7:30 de la mañana. En Cali invita a la ciudadanía a adoptar hábitos de consumo consciente y responsable en el ahorro del agua. Siempre juntos, oyentes de Radio Tiempo, estamos recuperando a Emcali, Sami y Tatam.
0: Muchas gracias, Walter, por la información. Feliz semana. Y si tú has escuchado a tu barrio, tu sector, esta información te puede interesar.
3: Así que si la necesitas en tu teléfono, escríbenos y te la enviamos 320-6628-895.
0: En minutos estaremos conversando con nuestro invitado especial de cada martes que hablamos de salud mental, el psicólogo Eduardo Hernández. Hoy hablando sobre proyecto de vida. Toda la vida hemos escuchado esto, proyecto de vida, pero ¿eso qué es? ¿Eso solamente es cuando uno está joven? ¿O será que uno ya adulto o en avanzada edad todavía puede soñar con un proyecto de vida? ¿Cómo hacerlo y cómo no fracasar en él?
3: ¿Y cuántos proyectos de vida alcanza uno a tener? Bueno, también esto y mucho más en Minutos en tu Radio Tiempo.
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0: Un tiquete directo a un momento importantísimo de tu vida que se despierta cuando escuchas esta canción de Luis Miguel, La Incondicional. Son las 7:08 minutos y despiertas a tiempo con tu radio tiempo.
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0: Comienza la semana y ya es martes, martes 30 de junio, y los martes nos encanta hablar de salud mental en Despierta a Tiempo.
3: Y por eso cada martes tenemos un invitado muy especial, él es Eduardo Hernández, psicólogo, y que cada martes nos enseña un poco más de ese comportamiento humano. Eduardo, bienvenido, ¿cómo estás?
4: Muchas gracias.
0: Bueno, todos hemos tenido proyectos en la vida, ¿no?
3: Sí, total.
0: Proyectos de vida, proyectos de negocio, relaciones interpersonales, sean románticas o de amistad, etcétera. Y por ende, cuando las cosas no nos salen muy bien, que digamos, pues empezamos a tener frustraciones, creemos que no somos capaces, autosabotaje, etcétera, ¿no?
3: Mire, muy difícil uno decir, no, es que no tengo proyecto de vida. Siento yo que así sea chiquito, si es un proyecto de vida, o cómo funciona esto.
4: Claro que sí, nosotros tenemos de hecho un primer proyecto de vida, que es el que nos establecen nuestros padres cuando estamos chicos, ¿no? Nos mandan a la escuela y nos mandan al colegio, y eso es parte del proyecto de vida. Sin embargo, después de que terminamos el bachillerato, la secundaria, tenemos que comenzar a pensar qué vamos a hacer con nuestra vida.
3: ¿Qué es lo que sigue?
4: Y ahí muchas veces ese primer proyecto de vida se va dando como por inercia, sí. Y entonces las personas a veces estudian cosas que no quieren, o a veces se vinculan en experiencias de trabajo, en experiencias, en relaciones amorosas, sin un plan, sin un propósito a largo plazo. Y eso lleva a que con el tiempo de pronto se sientan frustradas, se sientan que están en el lugar equivocado y pues que la vida no va como quisieran.
0: Antes de hablar de cómo entonces establecer y hacer bien un plan, un proyecto de vida de cualquier índole, pues sí me gustaría iniciar preguntando por qué, si todo el mundo inicia un proyecto pensando que le va a ir bien, ¿por qué se puede fracasar?
4: Sí, eso se llama la paradoja de la vida, ¿no? Que nosotros montamos un negocio pensando que nos vamos a volver millonarios.
0: Nadie piensa que va a quebrar al año.
3: Claro.
4: O entramos en una relación de pareja creyendo que vamos a estar felices pues por siempre, y resulta que muchas veces las cosas no funcionan así. La razón principal es que no hay un plan, o sea, no hay un horizonte trazado, no hay unos objetivos comunes marcados. Y hay unos aspectos también del entorno que influyen. A veces tú crees que las cosas van a ir de una manera y resulta que pasan de otra manera. Entonces, esos resultados paradójicos llevan a que las personas sientan frustración, a veces mucha rabia, mucha tristeza, porque no sucedieron las cosas como querían. Y realmente lo que a veces pasa es que nosotros creemos que nuestra sola acción es suficiente y no consideramos que hay otras partes implicadas en cualquier resultado.
0: O sea, y que se nos salen de las manos.
4: No estamos solos en el mundo. Claro. Entonces nosotros podemos hacer una parte, y a veces pues la parte que hace la otra parte o la sociedad pues no es como nosotros quisiéramos. Y eso en un plan hay que considerarlo. O sea, cuando tú montas un negocio, sabes que no vas a ser el único que va a tener ese negocio, sino que van a haber otros que van a tener lo mismo, que van a vender lo mismo. Cuando tú estás en una relación de pareja, sabes que no es solo tu comportamiento, sino el de la otra persona que también va a influir en que esa pareja funcione. Cuando tú estás en un trabajo, pues no estás solo, sino que tienes compañeros. O sea, los resultados en tu vida deben considerar también la participación de otras personas.
0: No solo responsabilizando a los demás de lo que le pasa a uno,
3: sino que incluyendo que esas decisiones de otros pues también sean parte de ese proyecto de vida personal.
4: Sí, es lo que hemos conversado, que nosotros tenemos un poder a nuestro alcance, y hay un poder que no está en nuestro alcance, y a veces nos esforzamos mucho es en controlar al otro, en querer que el otro cambie, en querer que las cosas sean de una manera diferente. Y nos olvidamos de la parte donde sí tenemos poder, que
0: nosotros.
4: Es en nuestra vida, en nuestras decisiones, en nuestras acciones, en nuestros pensamientos.
0: Sí, eso nos ayudará de pronto a dejar de echarle la culpa a las circunstancias.
3: Sí, apoderarse un poquito de sus propias decisiones y los desenlaces y consecuencias de esas.
0: Sí, porque con el clima no puedo hacer nada, con lo que piense el otro no puedo hacer nada, con la sociedad tampoco, pero yo sí puedo ser responsable de lo que yo decida.
4: Totalmente. Y eso tiene más poder del que nosotros imaginamos. Una persona, por ejemplo, cuando logra tener un plan de vida y toma acciones sobre ella, por sencillas que sean, va a comenzar a aumentar su poder de logro. Y entonces, paradójicamente, a veces las personas creen que tener un plan de vida es tener una vida demasiado rígida. Y es todo lo contrario. Cuando tienes un plan de vida, lo que tú estás haciendo son acciones coherentes con lo que tú quieres. Y entonces vas a cuidar tu salud, vas a cuidar tus relaciones, vas a cuidar tus finanzas, vas a cuidar tu disfrute de la vida. O sea, vas a ser más cuidadoso con las cosas que haces y eso te va a proteger de alguna manera de verte enfrentado a esas crisis existenciales que hemos hablado también, que es cuando estás perdido en la vida. No sabes por qué estás allí,
3: ni por dónde
4: cómo llegaste
3: empezar,
4: allá.
3: No.
4: Exactamente.
0: Y hay quienes dicen, no, pues yo ya 70 años, 60 años, 50, hasta 35, yo ya qué proyecto de vida, si yo ya lo que fue, fue. Hay una edad en la que uno ya, ni modo, o en cualquier momento de la vida puede uno decir, bueno, voy a hacer un plan de vida en este momento.
4: En cualquier momento es posible, ¿sí? Hay un recurso muy valioso que es el tiempo, y entonces si tú tienes 70, naturalmente vas a saber que tienes menos tiempo para ejecutar ese proyecto de vida por cuestión natural de vida. Lo ideal sería que cuando las personas están terminando como la secundaria hicieran ese segundo plan de vida, porque recuerde que el primero se lo construyeron sus padres, ese segundo plan de vida que lo hicieran de una manera consciente. Eso les evitaría muchos dolores, muchas frustraciones de ahí en adelante. Luego, en cualquier etapa de la vida, ¿cuál es un indicador para detenerte y hacer tu proyecto de vida? Cuando sientes que tu vida no va por el rumbo que tú quieres, cuando sientes que estás frustrado, que estás vacío, que las cosas no están funcionando como tú quisieras, ahí es un buen momento para detenerte y pensar, bueno, ¿hacia dónde quiero ir? ¿Qué es lo que quiero en mi vida? ¿Qué es lo que quiero lograr? Y comenzar a estructurar ese proyecto.
0: Y se puede buscar ayuda terapéutica para eso,
3: claro,
0: también,
3: ¿no? Porque a veces uno dice, ay, no sé ni qué, ni cuál es la siguiente decisión, y no estaría mal, claro, realmente buscar ayuda por profesionales y gente que te puede ayudar, no a decirte qué hacer, pero sí a que encuentres la manera de hacer.
0: Exacto, eso es lo que hacen en la psicología, hacer que tú te halles, que tú te encuentres y que veas la manera de salir adelante con esto del plan de vida. Eduardo, usted tiene un taller dentro de 15 días que es este de reconexión con el niño interior. De lo primero que hablábamos hace ya un par de meses, esas heridas de la infancia que tenemos que reconocer y sanar. Ese taller está muy interesante para que las personas averigüen y se inscriban. ¿Por dónde pueden comunicarse con usted para más información al respecto?
4: Claro que sí, por nuestras redes sociales, en Instagram, la institucional es Empoder con M, PNL, Empoder PNL. Y la personal, psico-eduardo-hernández.
0: ¿De qué trata este taller?
4: Este es básicamente para reconectar con esa fuerza que nos da nuestro niño interior y sanar las heridas de la infancia. Es un taller terapéutico
3: bastante importante.
0: Súper interesante. Si quieres hacerlo, pues nos escribes y te enviamos toda la información al 320-6628-895. Es martes y hablamos de salud mental en Despierta Tiempo con tu Radio Tiempo.
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0: Podría comenzar muy bien así la semana, siendo como un recordatorio de la primera cita, como volver a tenerla tal cual, ojalá hasta con la misma ropa y en el mismo lugar si todavía existe.
1: Ay, sí, qué bonito que la gente pues le ponga como bastante empeño a sus relaciones y a esa reconquista que no se puede olvidar.
0: Es Karin León en tu radio tiempo.
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0: Los martes hablamos de salud mental en Despierta a Tiempo con tu Radio Tiempo, ya son las 7:24.
1: Y es que hoy hablamos justamente de aquello que muchos anhelan tener, otros que creen que no lo tienen, pero sí, y son los proyectos de vida con el psicólogo Eduardo Hernández. Y bueno, un proyecto de vida tiene que coincidir con el proyecto de vida de la persona que uno pues elige para justamente vivirla y pasarla, ¿no? Si no coinciden, uno, ¿cómo haría? Así el amor pues sea como muy fuerte.
4: En los aspectos fundamentales sí, debería haber una coincidencia, claro, porque la relación de pareja es una relación que se construye conjuntamente, y si cada uno tiene un propósito, un proyecto muy diferente, pues va a ser difícil que la relación funcione.
0: Sí, va a terminar alguien cediendo.

0: y siendo infeliz.
1: Claro, y eso puede suceder mucho.
0: Pasa bastante. Claro. Entonces hay que reconstruir proyectos cuando uno tiene el de uno, la pareja tiene el de ella o el de él, y se encuentran en la vida, toca entonces hacer como una reestructuración para un proyecto unificado.
2: Claro que sí, en los puntos fundamentales sí, y muchas veces eso requiere que las personas busquen un acompañamiento profesional, una terapia, claro, de pareja, por ejemplo, un coaching de pareja, para poder definir cuáles son esos puntos comunes, cuáles son esas cosas fundamentales. Hay un tema de valores no negociables que deben ser explícitos para que la relación no se quiebre por esas cosas. Igual si estás en una sociedad, en un negocio, por ejemplo, claro, también es lo mismo. Hay que definir las cosas principales y que sean afines.
0: Eduardo, entonces, ¿cuáles son las pautas generales que nos podrías dar para poder hacer un proyecto de vida? Que nosotros lo hacemos de manera inconsciente,
1: sí,
0: pero ¿cómo lo podemos hacer ya de manera consciente?
2: Sí, ese es el principal problema con los proyectos de vida de las personas, porque como tú decías, Sammy, todos tenemos un proyecto, todos estamos, sí, apostando por algo. El problema es que muchas veces estamos un proyecto intuitivo, o sea, como respondiendo a lo que la vida nos está planteando. Entonces, un proyecto de vida intencional, es muy importante detenernos a pensar qué es lo que queremos en la vida, qué es lo que queremos lograr, cómo nos proyectamos a futuro. Hacemos proyectos o planes de vida para el futuro, para mejorar el presente, pero sobre todo para construir el futuro. Entonces, lo primero que debemos hacer es conectarnos con nuestros anhelos, definir nuestro norte, saber qué es lo que queremos, cómo queremos vernos en 5, en 10 años, cuál es la vida que queremos estar viviendo en los diferentes ámbitos. Uh-huh. Y a partir de eso, pues la emoción va a ser fundamental. O sea, cuáles son las cosas que realmente te apasionan, te emocionan, te gratifican, y esa va a ser una buena guía para iniciar.
0: No tiene que estar uno pues clarísimo en este momento, ¿no? Porque muchos dirán, uy, yo en 5 años la verdad no me veo. Y no quiere decir que no me veo en 5 años es que esté yo perdido en la vida, pues.
1: Claro, sino que hay tantas posibilidades. Claro.
2: Tal cual. Por eso las emociones que te conectan con la felicidad, que te conectan con el disfrute, porque recuerde que nosotros planeamos para vivir mejor, o sea, no planeamos para, claro, estar peor de lo que estamos ahora, sino para estar mejor. Entonces es muy importante conectar con eso que realmente tú disfrutas, con eso que realmente tú quieres, y ahí pues vamos a tener como ese primer paso. Y el segundo tiene que ver con que el plan contemple, esto es equilibrio, contemple, uh-huh, otros aspectos, porque a veces pensamos de una manera de pronto un poco pues escasa, uh-huh, y entonces decimos, no, con que yo tenga un buen trabajo ya es suficiente, y, uh-huh, resulta que el trabajo o la profesión es solamente uno de los aspectos de la vida, y entonces también hay que incluir
1: que
2: allí
1: equilibrio,
2: la salud, por supuesto, las relaciones interpersonales con tu pareja, con tus hijos, con tu familia, el aprendizaje, el desarrollo del ser, el disfrute de la vida y eventualmente la parte trascendente también, que eso, claro, es muy importante para los seres humanos.
0: Hay que ir haciéndole seguimiento también, porque uno dice, listo, ya me proyecté, en 5 años voy a estar así, así, asá, pero de aquí en el camino no le hago como seguimiento y me puedo ir desviando.
2: Totalmente, el seguimiento es fundamental. El seguimiento sería como el cuarto paso. Antes de eso habría que identificar los recursos y los obstáculos que tú tienes.
0: Perfecto.
2: Porque tú puedes soñar con hacer algo, pero es como si tú vas a construir una casa, pero no tienes los materiales, no tienes los ladrillos, el cemento, la arena, entonces pues no vas a poder construirla. Entonces un aspecto importante es identificar los recursos que tienes y los que te hacen falta. A veces vas a tener que aprender cosas, vas a tener que cambiar hábitos,
1: modificar,
2: vas a
1: esa terquedad que uno a veces tiene, esas manías, y le, sí, toca así o sí quitarlas.
2: Los hábitos, por ejemplo, eso hay que observarlos y ver cuáles hábitos te están acercando a lo que quieres y cuáles definitivamente hay que cambiar. Las relaciones también a veces hay que pensar,
0: claro,
2: cuáles mantienes y cuáles vas dejando en el camino.
0: Uno hace su proyecto de vida. En el colegio le enseñaron a hacerlo, uno lo hizo como tarea, no lo hizo en serio,
1: no,
0: pero
1: sí, no le presté mucha atención.
0: Pero
1: sí,
0: ahora que sí lo hace en serio y lo tiene ya ahí listo, bueno, arranco. Ahora, ¿cómo tomo las decisiones difíciles?
2: Las decisiones difíciles, de las más difíciles que tenemos nosotros es dejar los hábitos.
0: Sí.
2: Y dentro de dejar los hábitos a veces también están como conectadas las relaciones que hacen parte de esos hábitos. Hay hábitos que son muy, muy individuales, pero hay hábitos que son colectivos. Entonces, una persona que quiere mejorar, por ejemplo, su condición de salud y quiere hacer un poco de ejercicio, pues es importante que cambie el grupo de amigos que no hacen deporte, que de pronto hacen otras prácticas, y que busque grupos donde sí puedan hacer deportes. Que no seas el primero en tratar de cambiar a las personas. Es mucho más fácil que tú te conectes con personas que ya tienen el hábito que tú quieres.
0: Claro,
2: claro, es más inteligente, más práctico. No arrastrar, porque ahí te vas a fatigar y vas a terminar desgastándote y los otros no se van a mover.
0: O sea, el día en el que sus amigos le digan, ah, vos como estás de cambiado, ya no te enfarras con otro los viernes, pues está por ahí montando bicicleta, no, ese día usted dice, uff, lo logré.
2: Lo logré.
0: No dejo de querer a mis amigos los parranderos, obvio, ¿no?
2: Total.
0: Pero pues ya no se me emparrande cada 8 días con ellos.
2: Eso es. Entonces hay que cambiar hábitos, hay que aprender cosas nuevas. Es muy difícil, casi imposible, tener resultados en la vida haciendo las mismas cosas. Entonces vas a tener que comenzar a hacer cosas diferentes. Por pequeñas que sean, esos pequeños pasos, si están bien direccionados, también van a sumar. A veces queremos cambios de una, pues, extraordinarios, y resulta que muchos cambios inician es con acciones pequeñas.
0: Muy pequeñas. Tenemos aquí toda una hoja de ruta, Eduardo, que nos ha fabricado hoy para los oyentes de Radio Tiempo, donde está todo esto que hemos hablado y más. Veo aquí ejercicios prácticos, preguntas que hay que hacerse para revisar el proyecto de vida y demás. Muy interesante.
2: Claro.
1: Así que
2: sí.
1: Si la quieren tener, escríbanos al 320-6628-895.
0: ¿Cómo lo encontramos en redes sociales, Eduardo?
2: El canal institucional de Instagram es Empoder con M, Empoder PNL, y el personal psico-eduardo-hernández.
0: Estas redes sociales y el WhatsApp también están ahí contemplados en esta hoja de ruta para que revise su proyecto de vida, a ver si este es el momento de potenciarlo, empezarlo o cambiarlo.
1: Sí, modificarlo un poquito, ajustarlo para que pueda funcionar.
0: Eduardo, mil gracias. Hasta el próximo martes.
2: Muchas gracias por la invitación. Nos vemos el martes.
0: Son las 7:32 minutos. Hablamos de salud mental los martes en Despierta Tiempo con tu Radio Tiempo.
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3: Vamos a hacer esta canción de venganza que se llama En tus zapatos, vamos.
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0: Ellos son Sin Bandera con Que Lloro. Ya son las 7:48. Feliz mañana de martes. Ya van a ser las 8 de la mañana y a las 8 de la mañana todos los días tenemos una cita con los recuerdos, una cita con aquellas canciones que hicieron parte de nuestra vida y quedaron para siempre ahí en nuestro corazón y en nuestra memoria.
1: Y todo lo que necesitas es pedir tu canción al nuestro WhatsApp con notita de voz en el 320-6628-895.
0: Queremos complacerte en este martes de recuerdos en tu Radio Tiempo.
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0: Clásico de clásicos, Selena, Amor Prohibido. Son las 8 de la mañana, 13 minutos, y recuerdas lo mejor de tu vida con los clásicos de tu Radio Tiempo.
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0: 8:14 minutos, feliz inicio de semana, feliz fin de mes también, porque hoy es inicio, pero fin, se acaba junio, este sexto mes que ha estado lleno de emociones de todo tipo, y bueno, le vamos a dar la bienvenida a un julio, yo creo un poquito más tranquilo, excepto por el lado futbolístico.
4: Que ahí sí va a estar con todas las de la ley. Eso sí, nos gusta mucho celebrar cada inicio de mes, y qué bueno que este, que es el segundo semestre del año, comience con tan buena energía.
0: Sí.
4: Mire que mucha gente en Cali tiene gatos.
0: Bastante.
4: Los tienen en su casita, los cuidan, les dan amor y de todo, pero ¿qué pasa? Porque naturalmente ellos buscan como salir
0: a
4: cazar, ¿no?
0: Claro.
4: Irse a dar una vueltica, volver. Muchos no pueden volver porque se pierden o demás. ¿Y qué hacer uno en esos casos? Se preguntarán muchos. Y justamente la alcaldía ha dado como una guía de qué pasa si se pierde mi gato. ¿Qué debo hacer? Primero, pues ellos suelen no alejarse, o sea, dar como una vueltica, pero cerquita.
0: Uh-huh.
4: Normalmente ellos se mueven en un radio de menos de un kilómetro a la redonda. Entonces, apenas notes que falta en tu hogar, de inmediato buscarlo. Hay que revisar en la casa, alrededores, debajo de las camas. Ellos suelen como esconderse.
0: En los closets, a veces
4: esconden. En el closet también, mejor dicho. Primero buscarlo bien en la casa y luego sí empezar a buscarlo por fuera. Ellos se van a esconder muy bien. Y más si son como asustadizos. Ellos van a estar como... Hasta una vez la mía se metió detrás de la nevera. No sé cómo caben en esos lugares, pero lo que hay que hacer es llamar con el nombre.
0: Ya.
4: Llamarlo con el nombre, un tono calmado, no se ponga a gritarlo porque pues más se va a asustar. Nada que hacer. Hay que ayudarlo con su olor. Entonces, si de pronto ellos están perdidos, ellos pueden volver a través del olor. Déjenle justamente esa mantita con la que él duerme, esa sábana donde él se mete, así como alrededor de la casa, para que ellos sientan el olor y pues puedan volver.
0: Okay.
4: Hay algo que funciona muy bien, es sacudirle la comida.
0: ¿Sí?
4: Como que haga el ruidito de la comida o del arenero, y ellos de una entienden que sí, que tienen que volver. Eso sí, si están cerca.
0: Uh-huh.
4: Y preguntarle a los vecinos, publicar en redes sociales y demás. Esto ya como uno de los actos cuando
0: ya.
4: Uno ya ha buscado demasiado y nada que aparece. Esto puede ser bastante ayuda. Y hay algo que es una creencia popular japonesa. Ustedes verán si lo hacen. Yo creo que si uno está buscando su gato, uno hace
0: lo
4: cualquier
0: que sea,
4: cosa,
0: claro.
4: Y es coger otro gatico y decirle al gatico como, oiga, se me perdió un gato así, así, así, así, se llama así, y pues vive por acá.
0: ¿Ve?
4: Entonces en Japón lo hacen de esta manera, y ellos tienen la creencia que entre ellos se comunican y pues puede volver.
0: Bueno, mire, ahí hay otra alternativa que, bueno, científicamente no está comprobada, pero...
4: Pero
0: uno
4: cuando
0: hace lo
4: uno
0: que sea.
4: Quiere a su mascota, hace lo que sea.
0: Son las 8:16 minutos y estos son los clásicos de tu Radio Tiempo.
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0: Esto ya es un clásico, porque es viajar en el tiempo un par de décadas atrás y decir, uff, qué tiempos aquellos.
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0: A propósito, esperar sorpresas, oyentes de Radio Tiempo con Alex Ubago, no le digo más.
1: Solo hasta ahí se la dejamos. Sí.
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0: Son las 8:42, llegó el momento de pedir ese clásico de Radio Tiempo que tanto te gusta.
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0: es Franco De Vita. Legendario Franco De Vita, sus canciones son inmortales.
1: Y son para recordar todo el tiempo. Aquí tienes, por ejemplo, una de ellas que seguramente cantaste con el corazón mientras la escuchabas en tu radio tiempo.
0: Bastantes días para que juegue Colombia, ¿no? Se hace larga,
1: ¿sí?,
0: la espera.
1: No, pero si fue festivo ayer, eso se va rápido.
0: Pero bien por los jugadores, ¿no? Que no, que fulano está cansado, que el otro ha jugado muchísimo, que corrieron bastante, bueno. Bastantes días de descanso, jugaron sábado en la noche, tienen domingo, lunes, martes, miércoles, jueves y todo el viernes, o sea, 6 días prácticamente de recuperación y concentración para jugar el viernes a las 8:30 de la noche contra la selección de Ghana. Pero bueno, ya casi es viernes, mire, hoy es martes.
1: Sí, eso se va rapidísimo.
0: Hoy puedes salvar vidas, ¿sabías? Podrías donar sangre. La Cruz Roja Colombiana, como siempre, nos envía pues información que tiene que ver con la donación de sangre para que los ciudadanos se acerquen y pues con esta donación puedan ayudar a salvar hasta 3 vidas. ¿Quieres saber dónde van a estar hoy?
1: Sí.
0: En la Clínica Versalles están desde las 9 de la mañana hasta las 5:30 de la tarde. En Tuluá, en el Parque de la Familia, desde las 12 del mediodía hasta las 6 de la tarde. También en la Plazoleta de la Gobernación, desde las 9 hasta las 4. Y en la sede principal de la Cruz Roja Seccional Valle, ahí en San Fernando, en la Quinta con 38 bis, desde las 8 de la mañana hasta las 7 de la noche.
1: Perfecto. Si quieres esta info, te la pasamos al teléfono en el 320-6628-895.
0: Son las 9:15 en Los Clásicos, la historia de tu Radio Tiempo.
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0: Un cafecito de buenos días, de decirte feliz martes, que hoy sea un martes lleno de buenas noticias para ti, que además siempre lo tengas ahí en tu radio. 89.5 Radio Tiempo es la emisora que te acompaña y te enamora todo el tiempo.
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0: Bienvenidos, qué lindo saludar a todos los oyentes, mis mejores oyentes del mundo, los que siempre están ahí desde el otro lado del radio acompañándonos. También qué privilegio para mí ser tu compañía todo el tiempo, arrancar una nueva semana y decirte gracias por siempre preferirnos. Primero que todo, gracias a Dios por este nuevo día, porque no podemos faltarle a la honra y a la gloria de hoy despertar como milagro, agradecer lo que somos, lo que tenemos, lo que vivimos, porque gracias a Dios hoy estamos aquí. Así que agradezco por tu vida y por los tuyos y por supuesto por la música que vamos a cantarnos en esta mañana de martes, arrancando un fin de semana que después de haber pasado, espero que esta semana haya sido un muy buen impulso para que cantes con nosotros todo el tiempo. Más adelante, música de Ricardo Arjona, Paulina Rubio viene en camino, música también de Luis Fonsi. ¿Qué tal si más adelante nos cantamos algo de Andrés Cepeda? ¿Les parece? Voy por cafecito, por supuesto, ve por el tuyo también, y que no falte la música de Radio Tiempo todo el tiempo, porque en esta mañana de martes y todo el tiempo.
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0: Y con música de Fonseca y Juanes, y antes que el tiempo se vaya.

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0: Es que tú sientes en el aire que son algo más. Hay una conexión genuina, hay algo que no puedes negar. Siempre es evidente que tal vez en esa persona encuentras una estabilidad, una tranquilidad, una alegría, un motivo de sonreír todos los días. Eso sí, ojalá no se te haga tarde para darte cuenta que hay personas que no son como el resto y que solamente las vas a encontrar una vez en la vida. Tenlo presente. 10:30 minutos. Me encanta saludarte y espero que todo esté muy bien de tu parte, en el trabajo, en tu familia, en tus proyectos. Arrancar una nueva semana siempre implica, por supuesto, tener toda la actitud para que eso que queremos que pase en nuestra vida pase justamente conforme a la voluntad de Dios. Estamos cerrando un mes, el número 6 de este 2026, y llega el mes más bonito, donde los guapos cumplimos, el mes más precioso para los que realmente tienen algo bonito por celebrar. Julio, les cuento que se viene con toda, o sea, julio viene con conciertos, viene con momentos inolvidables también, viene con muchas alegrías, con sonrisas. Yo sé que aquí a que termine este 2026 vamos a recibir tantas y muy buenas noticias que espero que juntos las celebremos y disfrutemos mientras escuchamos Radio Tiempo todo el tiempo. ¿Dónde nos escribes? A través del WhatsApp de Radio Tiempo, 320-66-28-89-5. En este balance cerrando el mes de junio, yo espero que todo haya salido mejor de como esperabas, porque cuando terminas sintiendo menos ansiedad, permites que todo lo que tenga que fluir, fluya de una manera increíble. Mientras tanto, música de Ricardo Arjona. La canción es Cómo Duele. 10:30. Yo escucho Radio Tiempo todo el tiempo.
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0: Viajemos afuera del planeta. Es que este próximo 3 de julio, ya prácticamente nada, el próximo sábado estaremos de concierto, el próximo viernes estaremos de concierto con Manuel Medrano en el Teatro Calima. Nos cantaremos esa, Bajo el Agua, La Distancia, Quédate, Una y Otra Vez, no, Mi Otra Mitad. En fin, hay muchas canciones que nos cantaremos de Manuel Medrano ese próximo viernes de concierto con su Superior Tour. Por supuesto, con tu Radio Tiempo 89.5 todo el tiempo. Yo deseo que mientras nos escuches a través de la app de Radio Tiempo o a través de radiotiempo.co seleccionando Cali, siempre tengas una canción presente que además te encante tanto escucharla y que sientas que esa canción te representa en este inicio de semana. Por ejemplo, saludo a esta hora a Jenny Trujillo, que está conectada con nosotros, también a Lorena, también saludo por ejemplo a Joana Duque, por aquí está, a Fernando, igualmente a Nayibe, por aquí está también Lady Toledo, que está diciendo: David, hace rato no había tenido la posibilidad de escucharte, pero sin embargo obviamente extrañaba esa muy buena energía. Un fuerte abrazo también para ti, Lady, para todos los que dicen: yo escucho Radio Tiempo todo el tiempo, porque en este martes
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0: Que nunca dejes de soñar, porque es gratis además, y porque los sueños se hacen realidad. Solamente basta con que lo crees para que lo empieces a crear, ¿ok? 10:42, yo escucho Radio Tiempo todo el tiempo.
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1: 10:55, a las 10:55 y todo el tiempo.
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1: Camila, con Abrázame, un abrazo de 20 segundos es suficiente para que tu mañana sea inolvidable. Llegamos a las 11:11. Me encanta saludarte todo el tiempo en Radio Tiempo.
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1: Por supuesto, siendo las 11:11, espero que ese deseo que tanto quieres se cumpla, que eso que piensas se haga realidad, que la persona en la que en ese momento estás pensando sí aparezca, o simplemente tú en ese caso tomes la iniciativa de saber qué está pasando con la vida de esa persona. También, ¿por qué no? Un mensaje de buenos días, corazoncitos, preocuparte por esa persona que hoy haga parte justamente de lo que en tu vida suma, de lo que en tu vida realmente hoy genera esa tranquilidad, esa paz y esa alegría, esa felicidad, porque como te lo decía en la hora anterior, hay personas que aparecen solamente una vez en la vida. Llegamos a las 11:12 ahora y más adelante cantando con música de Paulina Rubio, Franco De Vita en camino, también música de Reik y muchas canciones más que vamos a cantarnos y que además de una voy a empezar a leerte a través del WhatsApp de Radio Tiempo 320-6628-895. Ahí me puedes dejar tu mensajito, saludarte y a las 12 en punto del mediodía encontrarnos en nuestro SOS Radio Tiempo.
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1: Yo soy David Silva y espero estés bien y de buenas con música de Karim León y esta canción es Desde Que Te Tengo. Yo escucho Radio Tiempo.
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0: Apuesto que este inicio de semana, después de un fin de semana largo de descanso, de puente festivo, tal vez despertaste con la sensación de, ok, esta persona me gusta o esta persona me encanta, la quiero conocer, quiero de pronto ver si me puedo dar la oportunidad de ser algo mucho más en la vida de esa persona. Tal vez la viste y pensaste, tienes que conocerla. La conociste y pensaste, ok, ¿y si nos enamoramos? Y cuando te enamoraste de esa persona, pensaste, yo debo estar soñando, y resulta que no lo estabas. Hoy, date el lujo de hoy saber que lo que estás sintiendo seguramente es el paso para continuar hoy viviendo esa alegría que pareciera ser imposible, porque uno siempre tiene prevención, y más cuando en la vida ha sufrido. Sin embargo, de consejo hoy, antes de llegar al SOS Radio Tiempo, es permítete sentir lo que estás sintiendo, sin restricción alguna. Lo peor que puede pasar es que termines siendo feliz. Llegamos a las 11:30, a las 12 en punto del mediodía tenemos nuestro SOS Radio Tiempo, y espero que me dejes tu nota de voz a través del WhatsApp de Radio Tiempo, 320-6628-895, y de una, hoy abras tu corazón a contarnos eso que está pasando en tu vida desde el otro lado de la orilla, donde tal vez hoy encuentras confusión, encuentras incertidumbre, encuentras desolación, encuentras una decisión que no sabes si es correcta tomar. Por eso a las 12 en punto voy a leerte y a escucharte. Eres parte de este espacio que al mediodía es exclusivamente para ti, que hoy necesitas hablar de lo que sientes. Nuestro SOS Radio Tiempo a las 12 en punto del mediodía. No te desconectes. Y por supuesto con música de Paulina Rubio. Esta canción es de martes, arrancando la semana. Lo haré por ti, 11:31. 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

0: Lo poco que yo quiero con Morad y con Silvestre Dangond. Llegamos ya a las 11:41 minutos en esta mañana de martes. Arrancamos la semana. ¿Qué tal un cafecito? Cae perfecto, ¿no? Y nos encontramos al mediodía, a las 12 en punto, en nuestro SOS Radio Tiempo, con muchas historias, porque hoy realmente, si quieres contar lo que sientes y no sabes qué decisión tomar, estaré listo para leerte y escucharte a través del WhatsApp de Radio Tiempo, 320-6628-895, y por supuesto también a través de Instagram, @soydavidsilva. Ahí puedes dejar tu historia, contarnos lo que sientes y estaremos listos con una comunidad de oyentes preparados para poder beneficiar siempre tu amor propio y la decisión que estás hoy a punto de tomar. Por acá dice David, quisiera un saludito de cumpleaños para mí, de verdad que lo necesito, yo escucho Radio Tiempo todo el tiempo. Claro que sí, pero ¿cómo te llamas? Igual un saludo de feliz cumpleaños para ti, para todos los que hoy están cumpliendo años y que tengan además muchos motivos para agradecer, más que celebrar, agradecer, porque agradeciendo recibimos más bendiciones.
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0: Por ahora música de Shakira con Moscas en la Casa y espero que estemos juntos bien y de buenas escuchando tu Radio Tiempo todo el tiempo.
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1: 11:54, a las 11:54 y todo el tiempo.
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0: Natalia Lafourcade con Nunca es Suficiente. Llegamos al mediodía, nuestro espacio favorito, nuestro SOS Radio Tiempo.
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0: 12-15 minutos, aquí estamos, bienvenidos. Es un privilegio poder acompañarte al mediodía, donde estés con nosotros. Siempre hay una canción, siempre hay una historia que necesita ser contada, que merece ser resuelta. Y aquí estamos justamente para eso, para abrir nuestro corazón, para hablar de lo que sentimos, para poder hoy tomar una decisión que beneficie nuestro amor propio. Y espero que de corazón esa decisión siempre traiga paz a tu vida, esa decisión traiga felicidad a tu vida. Yo soy David Silva, me encanta saludarte, mucho gusto. A través del WhatsApp de Radio Tiempo puedes levantar la mano y decir: David, necesito contar mi historia, necesito un consejo, necesito un SOS Radio Tiempo. Ahí voy a leerte y a escucharte. Y también a través de Instagram puedes dejarme tu historia en @soydavidsilva. Bienvenidos, porque además todos los que están fuera, tal vez a esta hora, mientras te encuentras en tu carro, en la oficina, en tu casa, en un centro comercial, aprovechando este break, este descansito antes de la segunda jornada laboral, tú también haces parte de esta comunidad de oyentes que al mediodía se conecta con nosotros y es parte de nuestro SOS Radio Tiempo.
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0: Quiero que le prestes mucha atención a la historia de Kelly, que dice: David, hace menos de 2 meses terminé con mi pareja, 2 años, 4 meses de relación, y te confieso que nuestra relación fue 4 meses física, 2 años de forma virtual. Siempre hicimos planes, pero resulta que hace 2 meses terminé yo porque me encuentro, con un desempleo de 6 meses, y estuve y estoy estresada todavía de cierta forma, y me desquité con él. Lo traté mal, ya que después de 2 años sin vernos solo iba a venir por un mes primero y luego por 15 días. Luego dijo una semana y le dije que por qué. Dijo que necesitaba vacaciones y obviamente eso me molestó. Resulta que, pues obviamente le dije que no lo quería ver porque merezco más que una semana. Ahora le dije que me perdonara, que se había hecho, pues obviamente, muy mal de mi parte decirle lo que le dije. Y simplemente dijo que ya estaba cansado de luchar, ya que intentó muchas veces llevarme donde él se encuentra actualmente. No se encuentra en el país, se encuentra fuera. Y no se pudo por temas de papelería. Y ahora, pues simplemente me dijo que no, que nos separa una visa de trabajo y es muy difícil que yo vaya a estar donde él se encuentra actualmente. No sé si luchar por los 2 años o simplemente dejarlo ir. Hace 3 meses atrás conocí a alguien y estuve con él más por intimidad que por amor, más por sexo que por amor. Y lo hice porque mi pareja me dijo que si lo hacía no pasaba nada, ya que entendía que había sido simplemente un deseo después de 2 años sin intimidad. Ahora, por más que le dije a mi expareja que volvamos, me dijo que no podía. Y seguimos tomándonos el pelo porque nuestra relación era difícil de prosperar, porque ambos estábamos de un lado a otro, él fuera del país y yo aquí esperándolo. La pregunta es: David, ¿debo dejarlo ir o puedo seguir luchando? Yo escucho Radio Tiempo todo el tiempo.
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0: Por supuesto, gracias primero que todo a ti, Kelly, por dejarme tu historia. Y entiendo que muchas veces te planteas si es sano o no continuar el vínculo. ¿Qué te hace a ti pensar que puedes tener una esperanza si sigues luchando? ¿Qué te hace a ti pensar que lo más importante es más bien soltar? Cuando hay expectativas, muchas veces la ansiedad nos plantea un escenario completamente diferente de lo que termina siendo la realidad. Entonces, en la ansiedad pensamos: si yo ya he luchado, no voy a conseguir algo diferente. Llámese el libreto. También podrías pensar por ansiedad: pero yo siento y tengo la expectativa que todo puede cambiar. Y te imaginas un escenario que finalmente tampoco es el real. Yo siento que aquí hay que tomar todo con mucha más calma y sí poner lo que tienes, no como expectativa, no como suposición, sino como certezas. Sabes que tal vez hoy la distancia sí golpea tu relación. Sabes muy bien que tal vez él se cansó de luchar, te lo dijo. Sabes también y tienes la certeza absoluta de que él dijo que hoy es difícil que puedan estar juntos por una visa de trabajo. Pero sin embargo, en tu corazón, ¿qué te hace así a ti sentir hoy paz? ¿Seguir luchando? Cuando en el fondo quizá tal vez no tengas una solución definitiva a lo que estás sintiendo. O por el contrario, soltar la expectativa que tienes y simplemente darte cuenta que quizá eres la única que todavía sostiene el vínculo. Ahí lo más importante no solamente es la certeza de la realidad que tienes, sino de la paz que te garantiza una de las dos decisiones. En el caso de Kelly, yo quiero preguntarte a ti que me escuchas a esta hora, ¿qué crees que debería hacer ella? ¿Soltar definitivamente o seguir luchando? Si a mí me lo preguntas, y ya vengo con mi consejo y mi punto de vista, siento que ya lo ha hecho antes y el resultado hasta ahora no ha sido diferente, porque una relación se compone de dos y no solamente el esfuerzo de uno. Pero sin embargo, hoy, si tienes ese deseo de hoy darle un consejo a Kelly, que es la encargada y protagonista en esta hora de nuestro SOS Radio Tiempo, puedes hacerlo de una vez a través del WhatsApp de Radio Tiempo 320-66-28-89-5. ¿Qué crees que debe hacer Kelly? ¿Soltar este vínculo? ¿Soltar esta relación? ¿La expectativa que tiene? ¿O crees que todavía hay una mínima esperanza que la puede llevar hoy a una realidad distinta de la que tiene el día de hoy? 320-66-28-89-5. Soy David Silva, te doy la bienvenida a este SOS Radio Tiempo.
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0: Cani García con Para Siempre. Llegamos a las 12:36 minutos, mediodía, y aquí estamos. Nuestro SOS Radio Tiempo está al aire.
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0: ¿Qué hacer en el caso de Kelly? Tiene una relación de 2 años que hace 2 meses terminó con un extranjero y siente que luchar ya no es una opción. Justamente en el caso que ella comenta, que él le ha dicho, mira, yo ya me cansé también de luchar, el tema de papeles es muy difícil, la visa de trabajo qué complejo, pero ella todavía lo ama, está enamorada de él y obviamente no sabe cómo renunciar a esa relación de pareja y por eso se pregunta una y otra vez, ¿qué hacer al respecto? ¿Qué harías tú? Porque yo me pongo a pensar, si siento que luchar me está quitando la paz, yo simplemente suelto, porque entiendo que tal vez hay muchas cosas que de mi parte no siempre tiene el control de poder resolverse a mi favor. Y cuando yo acepto esa verdad, dejo de pelear con algo que quiero que pase, pero que sé que no va a pasar solamente porque yo lo quiera. Porque una relación siempre trae el esfuerzo de dos personas. Ahora, ¿qué harías tú en ese caso? Me encantaría justamente leerte y escucharte a través de nuestro WhatsApp Radio Tiempo. Por ejemplo, por acá dice Natalia David, a mí me pasó algo muy similar y yo decidí decir adiós. Me dolió muchísimo porque amaba con todas las fuerzas de mi corazón a este hombre, pero entendí que mi tranquilidad valía más. Claro, me tocó luchar bastante porque fueron casi 1 año y medio de no saber qué hacer con mi vida, de no encontrar un hombre que reemplazara el cariño que me daba, pero hoy por hoy estoy feliz, sola pero feliz. Yo escucho Radio Tiempo todo el tiempo y entiendo que tal vez eso a ti te genere un caos, te genere hoy sentir que si sueltas, estás hoy soltando una relación de pareja cuyo sentimiento todavía es muy fuerte en tu vida, pero también me pongo a pensar, ¿vale la pena sostenerlo cuando tú eres la única persona que se encarga de ponerlo sobre la mesa? Porque tal vez hoy, si tú sueltas toda la expectativa, quizá te das cuenta que enfrente tienes a alguien que hace rato te soltó, que hace rato no eres importante en su vida y que solamente ahí uno se da cuenta con quién sí, con quién no y con quién nunca. Que no te pase lo que le pasa a Kelly hoy, que se debate entre quedarse y soltar. Pero estamos hablando que no solamente es tomar la decisión de quedarse cuando a kilómetros de distancia está la persona con quien quiere estar y que no solamente en su esfuerzo, en su poder, en sus manos, está hoy el ser feliz con esa persona. Sin embargo, hoy deseo que Kelly tenga en sus manos la tranquilidad de decir, si suelto esta relación y me permito ser feliz y estar en tranquilidad, ¿por qué voy a atormentarme con algo que sé que en ese momento no va a poder ser y que en mis manos tampoco es exclusivamente que esto ocurra? 12:40 minutos, ya venimos con más historias al aire, nuestro SOS Radio Tiempo, nuestro WhatsApp 320-6628-895.
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3: 12:57, a las 12:57 y todo el tiempo.
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2: 1:55, a la 1:55 y todo el tiempo.
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0: Ciega, sordo, muda, es un buen clásico de Shakira. Con él te saludo en este inicio de semana, ¿sí? Iniciamos en martes y terminamos este mes de junio como debe ser, con la música de tu Radio Tiempo.
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0: Qué agradable está el clima hoy en nuestra ciudad, ¿verdad? Un clima pues que nos sorprende porque todos estos días ha estado haciendo pero muchísimo calor en Cali, pero pues hoy parece que está, por lo menos aquí en el sur, un poquito nubladito y al parecer continuará siendo así, según dice la CBC, cielos parcialmente cubiertos, con nubosidad en aumento, que va a haber tiempo seco igual, pero que quizás haya lluvias ligeras o moderadas en horas de la tarde-noche. Bueno, ahí está entonces la info, el día está muy especial, es el último día de este mes de junio y lo disfrutamos con la música de tu Radio Tiempo 89.5. ¿Qué tal si cantamos con algo de Camila? Llega también por ahí algo de Carlos Vives, Jennifer López y muchos más en tu Radio Tiempo, todo el tiempo.
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0: 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Camila con Mientes, son las 2:26 en tu radio tiempo.
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0: Un junio espectacular, especial, ¿no? Un junio súper diferente, con mundial, con emociones de todo tipo. El que le decimos ya adiós, se llega julio con mundial a bordo todavía. Colombia juega el viernes y ahí se van dando sorpresas. Ojalá el viernes no sea una sorpresa y Colombia gane, ¿no? A la selección de Ghana. Ya son las 2:26 y desde temprano, por si no lo sabías, está cerrada la calle Quinta, ahí a la altura del estadio, sentido sur-norte y también norte-sur, pero más hacia la estación del Mío Manzana del Saber. Se realiza protesta por parte de usuarios de una EPS quienes están reclamando por el servicio que presta esta entidad de salud ahí en la calle Quinta con carrera 27. Pues bien, no solamente el tráfico se está viendo afectado, sino también en la operación de las rutas del Mío, quienes tienen que tomar desvíos, por ejemplo, la E21, T31, E37, E27 y P62A están dejando de atender Estadio, Manzana del Saber y Santa Librada, para que lo tengas muy presente y entonces planifiques muy bien tu viaje en la tarde de este martes 30 de junio. Información que también te puedo compartir para que la difundas y no olvides decir que la escuchaste en tu Radio Tiempo todo el tiempo.
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0: Hacían bonita pareja, ¿no?
1: Pues uno no sabe qué habrá pasado entre ellos, entre Marc Anthony y Jennifer López, pero musicalmente sí, nadie puede dudar que eran una excelente pareja. No Me Ames es una gran canción y me encanta presentártela en esta hora de la tarde en tu Radio Tiempo, la emisora que tú escuchas todo el tiempo.
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1: Algo de Franco De Vita y también muy bien acompañado con Alejandra Guzmán, Tan Solo Tú, en tu Radio Tiempo.
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1: Son las 2:57 en la tarde y todo el tiempo. 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
2: Radio Tiempo. 3:14, tarde de martes, en música de Juan Fernando Velasco. Dicen es, sin dudas, uno de esos clásicos que uno quiere recordar una y otra vez. Y va terminando este mes de junio, y este mes ha sido un mes lleno de emociones, y julio ni se diga que así lo será. Mañana comienza el nuevo Pico y Placa en Cali. Atención, vengo a contarte todo lo que tienes que saber, si hay excepciones y demás. Así que quédate conmigo porque llega música de Luis Fonsi, de Alejandro Fernández, llega Cani García y muchos más en esta tarde de martes, porque los martes y todo el tiempo.
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0: Alejandro Fernández, te voy a perder. Ya son las 3 de la tarde, 31 minutos en tu radio tiempo.
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0: Y bueno, mañana rota el pico y placa, ya confirmadísimo, lo hemos dicho casi a diario para que ninguno se quede sin conocer la información, y si la conoces por parte de Radio Tiempo, pues la comuniques a los que conoces. Mañana el pico y placa rota, y entonces mañana en Cali tienen pico y placa los vehículos particulares cuya placa termine en 3 y en 4. Sí, los mismos de hoy. El consuelo es que mañana, el jueves y el viernes no se van a poner comparendos económicos. Solamente será socialización. Ay, a mí se me olvidó. Ay, yo no sabía. Ay, yo no escucho Radio Tiempo, entonces no me había dado cuenta. Entonces le van a decir, bueno, pero pilas, que a partir del lunes 6 ya la cosa sí es con comparendo tradicional económico, y como viene siendo desde que arrancó esta medida. Por lo tanto, mañana con esta rotación, entonces, 3 y 4 mañana, el jueves 5 y 6, viernes 7 y 8, y los lunes 9 y 0 y los martes 1 y 2. Claro que hay excepciones, obviamente. Si quieres conocerlas, pues yo te voy a enviar el decreto al 320-6628-895 para que lo tengas, lo compartas y digas que lo escuchaste en tu radio tiempo todo el tiempo.

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0: Lo poco que yo quiero. Música de Murat con Silvestre Dangond. Y es una canción que la verdad hace falta para una tarde en la que uno necesita energía, ¿no? Movimiento. Y en una tarde como esta uno también quiere recordar. Así que prepárate porque tengo para ti un muy buen recuerdo con música de tu Radio Tiempo.
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0: Es este. ¿Tú a quién le dedicarías esta canción de Café Tacuba? Y si ya la dedicaste, ¿aún sigues con esa persona? Es Eres en tu Radio Tiempo, todo el tiempo.
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1: 3:57 en las tardes y todo el tiempo.
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0: Jesse y Joy también son infaltables cada tarde. Aquí con Llorar nos entregan una muy buena canción para seguir haciendo lo que sea que estemos haciendo en la tarde. Trabajando, algunos lo usan hasta para ir al gimnasio, descansando, estudiando, viendo partidos del mundial. Eso sí, siempre en compañía de tu Radio Tiempo todo el tiempo.
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0: 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Sí, partidos es lo que hay. Ya está jugando Francia con Suecia. Partidazo, ¿no? Para los amantes del fútbol, me los imagino ahí conectadísimos. ¿Cómo va el apoyo de la empresa? Sí, me gustaría que me contaras si tu caso es el de que sabes mucho de fútbol y dijiste este año me gano la polla, pero vas de último en la tabla, y en tu empresa la que va de primera o el que va de primero es la persona que menos sabe de fútbol. O si en tu empresa u oficina las cosas son coherentes, lógicas y normales, y la polla va con quienes deben liderarla según y con quienes no saben mucho por allá abajo. Cuéntame cómo va eso en el 320-6628-895. Sé que no le pusiste que ganaba Paraguay ayer, nadie lo hizo. Esta noche juega México con Ecuador. Ojalá en Ecuador, porque está más cerca de nosotros y porque los mexicanos nos han portado muy bien con los ecuatorianos. ¿Has visto por ahí? Bueno, ni modo. Son las 4:14, nos tomamos un cafecito y con un cafecito te presento música de Santiago Cruz, de Ricardo Arjona, algo de Alex Sintek y más en tu Radio Tiempo todo el tiempo.
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0: tú.
1: Ay, la repartición de culpas, ¿no? Cuando se termina una relación, en vez de decir, sí, fallamos, no hablamos cuando había que hablar, hasta luego, empiezas que es que usted, es que fue usted, es que yo no fui. Ay, ya para qué, no se desgaste. Ricardo Arjona, esto es Fuiste Tú y son las 4:32 minutos en esta tarde de martes. Martes lleno de canciones, inicio de semana, fin de mes y la mejor música en tu Radio Tiempo todo el tiempo.
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1: Esta es tu casa, nena. Así se llama esta canción de Capo y Camilo en tu Radio Tiempo.
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Gracias, gracias por existir. Hay que decirle primero a Dios, luego a nosotros mismos y luego a esas personas que hacen que nuestra vida sea feliz. Con Eros Ramazzotti seguimos cantando esta tarde de martes. Son las 4:44 y no olvides que los martes y todo el tiempo.

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1: Son las 4:57 en la tarde y todo el tiempo. 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
1: Son las 5 en punto. 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

0: la más linda, que se llame Mariana. Enviando flores puedes conquistar muchos corazones y con tu radio tiempo también canciones. 5 de la tarde, 18 en tiempo de luna.
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Es tu radio Tiempo y Tiempo de Luna, de regreso a casa. Aquí vamos y aquí estamos acompañando tu tarde después de un fin de semana, de un puente festivo y de no querer hacer mucho. Llega el martes y con él también casi que el penúltimo día, el último día de la semana, del mes, mejor dicho, del mes, para poder agendar lo que nos queda pendiente, algunas horitas claramente, y aquí en tu radio Tiempo y Tiempo de Luna te acompañamos en este regreso a casa con buena información, porque en minutos vendré a contarte qué está sucediendo en la ciudad, nuestra historia hoy en Tiempo Terapia, que está increíble, y la compañía de tu radio Tiempo. Yo soy Sammy Rojas y estoy contigo de 5 a 8 en Tiempo de Luna y tu radio Tiempo 89.5 todo el tiempo.

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0: Enamorarte una y otra vez, Fonseca. A esta hora acompañando tu tarde noche en tiempo de luna.
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0: Tiempo de conocer qué sucede en nuestra ciudad. Y es que justamente a partir del 1 de julio, o sea, mañana, los recargos por trabajo en domingos y festivos van a aumentar. Eso sería del 80% al 90%. Esto es como parte de la implementación de la reforma laboral. Es una medida que va a aplicar para los trabajadores que laboren durante esos días y también hace parte de los cambios establecidos en la nueva legislación. Además de esto, a partir del 15 de julio, la jornada laboral ordinaria se va a reducir de 44 a 42 horas semanales en cumplimiento del cronograma previsto por esta misma reforma. Mañana, justamente, durante nuestro programa en Despierta a Tiempo, tendremos la ampliación. Vamos a reducir y vamos a solucionar las dudas de algunos oyentes con este caso, con nuestra abogada de cada miércoles legal, para que no se lo vayan a perder a las 7 de la mañana en Despierta Tiempo. Vayan preparando sus preguntas y vamos a resolverlas al aire en tu Radio Tiempo 89.5. Son las 5 de la tarde, 40 minutos. Aquí te acompañamos de regreso a casa en Tiempo de Luna y tu Radio Tiempo, todo el tiempo. 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
1: 5:52, a las 5:52 y todo el tiempo.
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0: Santi Cruz y En Tus Zapatos, canción que pides, que escuchas y cantas todo el tiempo en tu radio tiempo.
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0: una nueva semana y Tiempo Terapia no da espera. Aquí, pues no solucionamos porque a la final tú tienes esa última palabra y la toma de decisiones, pero sí te contamos qué hacer o qué haríamos nosotros en tu lugar. Una opinión, una reflexión o un consejo en Tiempo Terapia de 5 a 8 en tu Radio Tiempo, todo el tiempo. Nos escribe Lorena y nos dice, bueno, les cuento. Mi ex quiere volver. Hace un año terminé mi relación de 6 años. Fue muy doloroso porque él decidió irse diciendo que necesitaba tiempo para encontrarse a sí mismo. Yo sufrí mucho, fui a terapia y bueno, salí adelante. Eso fue hace 6 meses. 6 meses. Hace 3, ella conoció a alguien, un hombre guapo que la trata con respeto, que la hace sentir tranquila. Y por primera vez ella dice, no, estoy emocionada e ilusionada con este hombre. El problema, pues apareció el ex y de la nada está diciendo que quiere recuperarme, que pues cometió el peor error de su vida y ahora ella está confundida. ¿Por qué? Una parte quiere pues sentir ese cariño nuevo por esa nueva persona, pero la otra parte dice, bueno, fueron tantos años juntos, lo conozco de toda la vida, mi primer amor. Ella no sabe qué hacer porque se pregunta si vale la pena darse esa segunda oportunidad a un gran amor o mejor cerrar definitivamente ese capítulo y pues enamorarse o equivocarse de esta nueva persona con quien está saliendo. ¿Ustedes qué harían en su lugar? Es bastante confuso cuando como que el corazón se divide un poco y no se sabe si volver al pasado o regalarse un futuro incierto con esa persona que recién conoce. Yo de ella, sinceramente, no es que andaría con los dos, pero no le creería mucho a ese ex. Definitivamente cuando alguien quiere regresar o convencer a alguien, eso tiene las palabras indicadas y perfectas. Pero en el momento de actuar, puede que esas acciones no soporten sus promesas y palabras. Y ya tuvo la oportunidad. Es muy difícil decirle al corazón que no, pero sí es bastante como indicado que no des esos pasos como tan segura si desconfías de esa persona. O sea, no sé, yo me voy más por no regresar con el anterior novio. No sabemos nada de este nuevo porque puede que salga un ser increíble como puede que salga mentirosito y demás. ¿Ustedes qué harían? 320-6628-895, porque esto es Tiempo Terapia, todos vamos a decir nuestra opinión y consejo y volvemos en minutos en tu Radio Tiempo 89.5 todo el tiempo.
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0: En tu radio, tiempo 6 de la tarde, 42 minutos.
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0: Es Tiempo Terapia en tu radio, Tiempo 89.5 todo el tiempo. Y hoy tenemos justamente la historia de Lorena. Una de nuestras oyentes nos dice que terminó una relación de 6 años, una relación larga. Fue muy doloroso. Él decidió irse diciendo que necesitaba tiempo, etcétera. Hace 3 meses conoció a alguien, empezó a salir con esa persona y está ilusionada, pero ahora ese ex volvió y dice que cometió un error, que quiere volver, que definitivamente él va a hacer de todo para reconquistarla. Ella dice, bueno, vale la pena darle una segunda oportunidad o mejor cierro ese capítulo y comienzo pues una nueva historia junto a alguien más. Yo escucho Radio Tiempo todo el tiempo, por aquí está nuestra amiga Celia que dice, hola, la verdad yo pasé por eso, no le recomiendo darle esa oportunidad al ex, ellos vuelven, sí, con ganas de cambiar, sí, pero de que lo hagan, eso no va a pasar, o al menos no cuando deciden hacerlo como por rabia al verte feliz con otra persona. Yo de ella simplemente no le haría caso, andaría con esta persona nueva o sola, pero definitivamente si ya probaste lo que era en un tiempo pasado, ¿para qué volver? Yo escucho Radio Tiempo todo el tiempo. Hola mi Radio Tiempo, les cuento que me está pasando lo mismo. Hace 1 año me terminaron, según por tóxico y posesivo, solo porque pedía tiempo para mí. Hace 2 meses me llamó y me dijo que era para decirme que estaba conociendo a alguien y que quería cerrar ese ciclo conmigo, que quería hacer las cosas bien. Yo no le escribí, no la llamé, mejor dicho, se alejó. Pero ayer ella me llamó al ver que yo ya nunca más la busqué y según lo que me dice es que me extraña, que me quiere, pero la verdad me siento tranquilo y en el fondo estos 2 meses valió la pena quedarme así, aparte, porque definitivamente cada quien toma caminos distintos. Siento que si uno toma decisiones tiene que ser fiel a sus decisiones. Si ya él decidió alejarse, terminar, darse un tiempo, etcétera, pues que lo cumpla y que asuma esa decisión que tomó hace X o Y tiempo y por esas razones. Porque tienes tú que cambiar tu presente, que pues está incluido ahí una nueva persona, simplemente porque alguien se arrepintió de esa decisión. No hay que enseñarle a la gente que puede jugar con nuestro tiempo, definitivamente. Y ahí pues incluye a aquellas personas que fingieron amarte o quererte durante un tiempo, luego se terminaron y también fingieron olvidarte, pero ahora ya no, y entonces se arrepienten y vuelven. No, es bastante confuso y la única que va a salir sufriendo eres tú, y creo que ya sufriste lo suficiente. 646, es Tiempo Terapia, en tu radio Tiempo, envía tu historia al 320-6628-895.
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1: 6:55 a las 6:55 y todo el tiempo. 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